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1: Amén. Bienvenidos a este nuevo momento de inspiración, a este nuevo tiempo de fluir de la gracia del Señor, a este nuevo día donde la misericordia de Dios es nueva cada mañana, y a este nuevo espacio donde por el mover del Espíritu Santo lo sobrenatural ocurre. Gloria al Señor. Agradecemos siempre su sintonía y agradecemos también que escoja, que decida que esta sea la señal que está en su dispositivo. Y le agradeceremos siempre que se suscriba a este canal de YouTube y que invite a otros también. Gloria al Señor. Estamos en el Evangelio según San Juan, en el capítulo 10. ¿Sabía que había un evangelio que se llama Juan? Oh, gloria al Señor, saben mucho. Gloria al Señor. Capítulo 10, versículo 39. ¿Lo tienen? Amén. ¿Dónde lo tienen? Gloria al Señor. Muéstremelo, ¿dónde lo tienen? Gloria a Cristo Jesús. Amén. Oh, gloria al Señor. Sensei me trajo un manduco. Yo solo quería algo para indicar. Amén. ¿Tiene Juan 10:39? Amén. Procuraron otra vez prenderle, pero él escapó de sus manos y se fue de nuevo al otro lado del Jordán, al lugar donde primero había estado bautizando Juan, y se quedó allí. Y muchos venían a él y decían: Juan a la verdad ninguna señal hizo, pero todo lo que Juan dijo de este era verdad. Y muchos creyeron en él allí. Estaba entonces enfermo uno llamado Lázaro, de Betania, la aldea de María y de Marta, su hermana. María, cuyo hermano Lázaro estaba enfermo, fue la que ungió al Señor con perfume y le enjugó sus pies con sus cabellos. Enviaron pues las hermanas para decir a Jesús: Señor, he aquí el que amas está enfermo. Oyéndolo, Jesús dijo: esta enfermedad no es para muerte, sino para la gloria de Dios, para que el Hijo de Dios sea glorificado por ella. Amén. Amén. Dile a tu hermano: renuévate. Muy bien, tome su asiento. Gloria al Señor. Mi tema hoy es celebración en la renovación. La última vez que predicamos, hablamos que se celebraba en Jerusalén la fiesta de la dedicación, era invierno, y Jesús andaba en el templo por el pórtico de Salomón, y le dijeron los judíos: ¿hasta cuándo nos atormentarás el alma? Si eres el Mesías, dínoslo abiertamente. Recuerdan, les expliqué que era la fiesta de la dedicación. Hasta el día de hoy se celebra la Hanuká. Le dije todo eso, pero amén, los que anotan siempre recuerdan un poquito más. Así que estamos en la fiesta de la Hanuká. Estamos en una celebración. Estamos en Jerusalén. Pero entonces vienen a Jesús y quieren apedrearlo. ¿Dónde está eso? Juan 10, 30, 31, 32, 33, 34, 35. Pero no pudieron apedrearlo. Entonces Jesús le dice: por buenas obras me apedreáis, ¿por qué obras me apedreáis? Yo solo lo que he hecho son buenas obras. Y se refería al ciego que había sanado recientemente. Ellos le dijeron: no te apedreamos por buenas obras, Te apedramos por blasfemia porque te haces como Dios. Y Jesús sigue hablando con ellos. Entonces dice la Biblia que vinieron los judíos y trataron de arrestarlo, dice, trataron de prenderle, pero él se escapó de las manos de ellos. ¿Está con el predicador? Entonces dice, se fue ¿de dónde? De Jerusalén. Él estaba, recuerde, estamos celebrando la fiesta de la dedicación. Él se fue en la mitad de la fiesta, se escapó. ¿Para dónde se fue? Dice, se fue para Betábara, el lugar donde antes había estado bautizando Juan. Ese lugar, Betábara, fue el lugar donde Jesús fue bautizado. ¿Está con el predicador? No se olvide de detalle, porque ese es el detalle que nos conecta con lo que queremos decir. Jesús se fue entonces a Betábara. Yo quiero que note esto. Los 3 años y medio del ministerio de Jesús, ¿dónde tenía su centro de ministerio? Amén. En una ciudad llamada Capernaum, al lado del mar de Galilea. ¿Está con el predicador? ¿Dónde tenía Jesús el centro del ministerio? En Capernaum. Cada vez que daba un recorrido, regresaba a Capernaum. Recorría a Galilea, regresaba a Capernaum. Subía a Judea, iba a Jerusalén, regresaba a Capernaum. ¿Por qué es importante esto? Porque en esta ocasión, cuando lo quieren apedrear, cuando lo quieren matar, Jesús no regresa a Capernaum. ¿A dónde va? A Betábara, donde fue bautizado. Alabado sea Dios. Y allí, nada más allí, hay un gran detalle, una gran enseñanza. ¿Qué fue a hacer Jesús a Betábara? Alabado sea Dios. Fue a renovarse. Fue a la fuente de donde primeramente él recibió la unción del Espíritu Santo, donde fue bautizado, para encontrar la fuerza para el tiempo que venía. Y es allí donde yo tomo mi punto. Todos en la vida, todos necesitamos algo que se llama recarga. ¿Por qué come usted? Amén. Y si usted no recarga esto, aunque tenga data y tenga todo, no le va a funcionar. Y su automóvil, si no le pone gasolina y aceite y no lo recarga, aunque sea Mercedes Benz, aunque sea un BMW como el del pastor Ricky, se queda en la calle. ¿Por qué dormimos? Porque necesitamos recargarnos. Siempre les he dicho algo y recuérdenlo. Toda verdad es paralela. Repítalo con el predicador. Toda verdad es paralela. ¿Qué significa eso? Que si eso es así en el mundo natural, hay un paralelo en el mundo espiritual. Si usted se cansa en el mundo natural, usted también se cansa en el mundo espiritual. Si usted se agota en el mundo natural, usted también se agota en el mundo espiritual. Y algunos están tan cansados que están en el mundo natural y en el mundo espiritual. En ambos están agotados y cansados. Tan cansados que ya no pueden ni levantar la mano para decir un gloria a Dios. Porque, amén. Entonces, vamos a ver algunas cosas sobre cómo Jesús en una fiesta deja la fiesta natural para ir a un lugar espiritual a celebrar la renovación. En el idioma griego existen varias palabras para renovación. La principal es la palabra anakainosis. Diga, anakainosis. Un buen nombre para su bebé, anakainosis. Kaino en griego es nuevo. Anakainosis es hacer algo nuevo. Está también anaplasis, que es renovar. Y está también la palabra anaplasis, hacer algo nuevo, pero con un sentido más amplio, con un sentido moral o espiritual. Bueno, lo importante es que Jesús se fue a Betábara, donde Juan había estado bautizando. Ahora quiero decirle eso no fue la primera vez. Hay al menos 5 renuevos que Jesús hizo con sus discípulos. Recuerdan en Marcos 6 del 30 en adelante, cuando dice que no tenían tiempo ni para comer. ¿Han leído eso? Jesús le dijo a sus discípulos: venid vosotros aparte y descansar un poco. Le doy otro ejemplo. ¿Dónde apareció la mujer sirofenicia? En la región de Tiro y Sidón. ¿Qué hacía Jesús por allá? Se fue con sus discípulos a un renuevo, a un retiro, a un tiempo, dice, fuera de lo normal. Ahora, yo tengo aquí los textos: Mateo 8, 18, Marcos 4, 35 al 41, Lucas 8, 6 del 8 al 22, Mateo 14, 13, Marcos 6, 30 al 44, Lucas 9, 10 al 17, Mateo 16, 15, Marcos 9, 2, Lucas 9, 32 al 38, Juan 10, 9 o 39 al 42. Lo copiaron, ¿verdad? Ya lo tienen, ya lo leyeron. Gloria al Señor, qué bien. Ahora, este principio, ¿qué principio, pastor? De tomar tiempo aparte, de separarse de lo normal. Este principio fue practicado por el Señor porque todos necesitamos renovarnos. Este principio nos ayuda a profundizar la comunión con Dios. Jesús lo hizo para que sus discípulos aprendieran a profundizar la comunión con Dios, a recibir revelación, a cambiar el escenario, no siempre lo mismo, a cambiar las relaciones, a desenfocarse de lo cotidiano, a liberar tensiones, a permanecer enfocado en el destino, en el propósito, en lo que Dios quiere. Por eso Jesús continuamente, periódicamente, llevaba a sus discípulos a un tiempo aparte. Pero ahora Él no los lleva, ahora es Él el que siente la necesidad. A esto le podríamos llamar entonces el principio de recarga. Todos necesitamos recarga. Y yo creo que el Señor nos ha traído hoy aquí para recargarnos. Alabado sea el Señor. Recarga. Recarga es la acción y el efecto de volver a cargar. Algo que tenía carga y por algo se le fue yendo la carga, y hay que volver a cargar. Bendito sea el Señor. Recargar es aumentar la cantidad. Ya usted tiene un pick up, un camión, pero le va a meter más. Alabado sea Dios. Y algunos hermanos usted ve que almuerzan y ya se sienten, pero le meten más, porque no sabemos cuándo viene la otra, no sabemos. Recargar es renovar las energías, rellenar el depósito, rellenar el tanque, renovar. Y Jesús utilizó este principio en este último retiro. Fue el último retiro que Él celebró, porque de aquí ya subió a Jerusalén para la cruz. Este fue un retiro de renovación personal. La recarga nos lleva a la renovación. Diga con el pastor: la recarga me lleva a la renovación. Cuando yo me recargo, Dios me renueva. Ahora, ¿qué es renovar? Anakainosis. Renovar es la acción o la renovación, pues. La renovación es la acción y el efecto de renovar. La renovación involucra modernización. Pronto vamos a renovar esto y usted lo verá. Alabado sea el Señor. Modernización, actualización. Si usted no se está actualizando hoy con la inteligencia artificial, pues es reforma. Renovación es rejuvenecimiento. Alabado. Alabado sea Dios. Me encanta eso. Aleluya. Ustedes nunca tendrán un pastor viejo. Jamás van a tener un pastor viejo. Aunque a algunos les pica, pero no me importa. Porque la renovación lo rejuvenece. Renovación es regeneración, es transformación, renovamiento, sustitución, reemplazo, cambio, reposición, revitalización, energización. La renovación corresponde al proceso por el cual, pues, algo se renueva. Lo que se renueva se restaura. Lo que se renueva se energiza. Lo que se renueva se revitaliza. O lo que se renueva se prepara para desarrollar mejores condiciones. Me encanta esto, hermano. Lo que se renueva se prepara para recibir mejores condiciones, para enfrentar nuevos desafíos, para enfrentar nuevos retos, para cambiar las circunstancias. Por eso Dios, por ejemplo, estableció el día de reposo. El día de reposo tenía el propósito de estar con Dios para renovarse para una nueva semana y no encontrarnos que el primer día de la semana ya estamos cansados. Por eso hay un ciclo de día y de noche, porque la noche no es para quedarse hasta las 3 de la mañana viendo TikTok. No, porque la gente se está volviendo esclava de las redes sociales y ya ni descansan por estar pendientes de las redes sociales. Si habla, papá, amén, gloria al Señor. Amén. En Levítico 25:20, la gente se preocupó cuando el Señor dijo: el séptimo año descansará la tierra para que se renueve. Y la gente dijo: ¿y entonces qué comeremos? El Señor dijo: el séptimo año le daré una cosecha.

Jesús siente la necesidad personal porque tiene que enfrentar el futuro. Lo trataron de apedrear, luego trataron de arrestarlo, pero él se escapó. Entonces vamos a ver algunas lecciones de cómo en una fiesta los demás se quedan en la fiesta natural y Jesús se va a la fiesta espiritual. Vamos a ver este principio: renovación por necesidad. Amén. Renuévame el teclado. Renuévame el teclado, Señor. Mire, vamos a ver la renovación por necesidad. Todos necesitamos renovarnos. La naturaleza misma se renueva. Si usted va hoy Chile, Argentina, va a encontrar los árboles totalmente sin hojas, totalmente. Y usted dice, ¿se murió? No se murió nada, se está renovando. Y usted lo ve ahora, en final de septiembre, principio de octubre, comienzan los colores de las hojas. Se renovó. Esa es la naturaleza. Así es la naturaleza. La naturaleza se renueva. Pero hay algo más maravilloso. Le quiero decir esto. Y no me mire así como ojo de chivo encandilado con luz a medianoche. Misericordia. Lo que no se renueva se debilita, se enferma y va a la muerte. Usted mismo no es la misma persona que era hace 10 años. Porque nuestro cuerpo es un laboratorio de renovación. Por eso le dije que toda verdad es paralela. Su cuerpo es un laboratorio de renovación. Y cuando su cuerpo no se renueva, se debilita, se enferma y luego se muere. Por eso Dios le ha traído aquí para renovarlo. Bendito sea el Señor. Vamos a ver, Sensei. Moby Dick, varón. No veo una vara más fea que esta, ¿no? Quédate aquí mismo, ya que eres tú, pues. Gloria al Señor. Tu cuerpo, no te das cuenta, pero se está renovando. Amén. Y si no se renueva, se debilita, se enferma y se muere. Porque todos necesitamos renovación. Amén. Tu cabello. Póngamelo, por favor. Se renueva cada 6 meses. ¿Qué sucede si el cabello no se renueva? Se debilita, se pone flaquito, delgadito y finalmente se cae. Y los calvos es porque el cabello no se renovó. Por eso el pastor Ricardo está así, pero gloria al Señor. Amén. Así que esto es, yo no estoy aquí para entretener a nadie. Yo estoy aquí, si alguien le agarró, hoy va a poner su mano sobre su cabello y este cabello se va a renovar en el nombre del Señor. Este cuerpo se está renovando constantemente. Eventualmente este cuerpo morirá. Pero hasta que llegue ese día, ese cuerpo se está renovando. Su piel, esa piel, esto, se renovará cada mes. Cuando usted se baña, bueno, los que se bañan, pues, la piel cae algo. Cada 28 días, 30 días, su piel es nueva. Y cuando no se renueva adecuadamente, aparecen las.

0: manchas, las arrugas y todas esas cosas. Pero hoy pasa por aquí, Señor, pasa por aquí. Los médicos que me están escuchando podrán comprobar si lo que el pastor dice es o no es cierto. Tus ojos se renuevan también. Si no se renuevan adecuadamente, llega la miopía, el astigmatismo, la hipermetropía. Llega entonces el glaucoma y todo lo demás. Pero hoy Dios está aquí para renovar nuestros ojos. Amén. Increíble. Por eso usted y yo tenemos lágrimas. Nuestros ojos se renuevan cada dos días y no nos damos cuenta. Fuera toda enfermedad de los ojos en el nombre del Señor. Usted tiene los glóbulos rojos que conforman la hemoglobina. Son nuevos cada cuatro meses. Cuando ese proceso se debilita, viene anemia hasta cáncer. Los glóbulos blancos, los eosinófilos que están allí para protegernos, se renuevan entre 3 y 5 días. Y cuando eso no ocurre, las infecciones nos atacan y somos más débiles para cualquier infección. Porque lo que no se renueva se debilita, se enferma y muere. Los neutrófilos, algunos se renuevan en el día. Ya usted amaneció con algunos neutrófilos y a la noche ya tiene otros. O en un par de días. Las uñas de la mano cada seis meses comienzan en un proceso de renovación total. Pero algunos el hongo no los deja renovarse. Las uñas de los pies cada año son totalmente nuevas. Eso también es si el hongo lo permite. ¿Quieres seguir sabiendo? ¿Les interesa para orar? Señor, renuévame. El hígado. Cada seis meses su hígado comienza un proceso. Y al terminar el año, si usted está sano, su hígado es totalmente nuevo. Por eso no le eche licor al hígado, porque le va a dañar su proceso de renovación. Ni tanta Coca-Cola. Porque tenemos que tener sabiduría para vivir. Hermanas, sus pestañas se renuevan cada dos meses. Algunas cada domingo, porque yo sé que traen unas que parecen abanicos, que si uno se les acerca y parpadean, uno siente el fresco de la distancia. Si usted no quiere perder el sentido del gusto, de gustar, ese placer de gustar los alimentos, la comida, las papilas gustativas se renuevan cada dos semanas. Si usted siente que ya no, que todo le sabe igual, no sabe si es salado o dulce, no sabe por qué, entonces necesita un milagro de renovación en sus papilas gustativas. Porque a la hermana que le dio COVID perdió el gusto. Y se casó con ese tipo feo. Sus huesos se renuevan cada 10 años, totalmente nuevos. Si usted tiene huesos nuevos cada 10 años, no habrá osteoporosis, no habrá osteopenia, no habrá artritis, no habrá reuma. ¡Alguien alabe a Dios en esta casa! Porque mientras yo predico, tu organismo se está renovando. Y si recibes el rema, tendrás una renovación. Los músculos intersticiales, esto que protegen allá adentro todos los órganos, se renuevan cada 15 años. Y si su músculo, pastor, pero usted es petulante, no me importa. Si sus músculos se renuevan, usted no será barrigón. Aleluya. Misericordia, no diga eso, pastor. Toda la creación de Dios se renueva. La salud humana está directamente relacionada y es efecto de la capacidad de regeneración y renovación de cada uno de nuestros órganos. Si aprendemos a confiar en Dios y hacer lo necesario para que nuestros órganos se renueven, mantendremos una salud de bendición para la gloria de Dios. Así que esta verdad natural es paralela a una verdad espiritual. Si no me renuevo espiritualmente, también me debilito, me enfermo y al final seré atacado y no podré hacer frente a los ataques. ¿Está con el predicador? Entonces, este es el principio. Yo necesito renovarme. Diga, yo necesito renovarme. Y el Señor me ha traído hoy aquí para renovarme. Ahora, ¿cómo sabemos que tenemos que renovarnos? Marcos 6:31 dice: venid vosotros aparte a un lugar desierto y descansar un poco, porque eran muchos los que iban y venían, que no tenían tiempo ni aún para comer. Jesús nos da algunos principios que nos son como señales. Esta señal es una luz que te dice: hey, tienes que renovarnos. En algún momento necesitamos una nueva recarga. La muerte de Juan el Bautista, por ejemplo, fue una señal para los discípulos. Por eso Jesús los llamó. Estaban acongojados cuando murió Juan el Bautista. La misión, dice que regresaron los 70 con gozo. La misión, el Señor entendió que estaban agotados. Los llamó para un renuevo. La necesidad de enfrentar un nuevo futuro complicado, algo complicado que vas a enfrentar mañana. Necesitas renovarte. Jesús pues conocía la hora, el destino final. Él sabía que ya esta era una señal de que pronto tendría que ir a la cruz. Pero antes de ir a la cruz, se fue a su renuevo personal. Ahora, para ti, ¿cuáles son señales? ¿Qué señal tú puedes entender que Dios te está llamando a una renovación? Les doy algunas. Uno, dificultad para orar. Por la reacción, entiendo que todos aquí tenemos la necesidad de renovarnos. Si te cuesta orar, si te distraes en la oración, si la oración ya no es un deleite, si no te quebrantas en la oración, si no hay una pasión interna, si siempre hay que estar diciéndote: levanta mano, levanta esto, levanta el corazón, di aleluya, di gloria a Dios, ven al altar, hermano. Eso es una señal. Necesito renovarme. ¿Qué otra señal? El desánimo. Uy. la pérdida de ganas de congregarse, la gana de soltar la red. Pastor, venga, ponga otro líder aquí. La apatía, el desinterés, la negligencia en servir a Dios. Vamos a servir a Dios, porque hay que hacerlo, porque ya me pusieron, porque yo soy músico y tengo que ir hoy, pero no hay ningún entusiasmo. Necesita renovación. Son señales que necesita renovación. Cuando te duele diezmar y ofrendar, cuando la Biblia dice que Dios ama al dador alegre, pero a ti te duele, entonces necesitas renovación. Cuando los ojos se te van con la hermana que danza y tú también estás alabando al Señor, eso significa renovación. Necesitas renovación. Y Pastor Ricardo está diciendo, entonces varón, aquí todos, aquí los que yo estoy viendo necesitan renovación. ¿Qué más? Cuando disiernes que el diablo te está atacando, cuando estás en oración y percibes ataques del diablo, cuando el predicador está hablando y menciona algo de brujería, de hechicería, y tú sabes una palabra ya interna, bueno, esa es una señal de que necesitas renovación. Jesús lo entendió por la manera como se levantaron para apedrearlo y para arrestarlo. Necesito renovación. Yo creo que aquí hay alguien que se ubica en algún punto y dice, Señor, renuévame, porque la franca verdad es que lo que ha dicho el pastor es para mí. Yo necesito renovación. Ahora, la siguiente lección que quiero darles es la renovación por decisión. Una cosa es saber que tengo que renovarme y otra cosa es decidir que tengo que renovarme. Porque usted puede darse cuenta que el diablo lo está atacando, que tiene dificultad para orar, que tiene 18 mil problemas encima. Y otra cosa es que usted decida, voy a renovarme. Renuévate, varón, renuévate, renuévate. Oye esto, la renovación únicamente podrá ser exitosa si la recarga se anhela profundamente. Repeat again. Dios solamente me podrá renovar si yo anhelo intensamente que Dios me renueve. Yo no puedo venir al Señor. Señor, renuévame. Señor, renuévame. ¿Usted no ha escuchado gente orando así? Jesús tomó la decisión de tener un renuevo. Tomó la decisión de tener un nuevo y más profundo encuentro con su Padre. Y dejó Jerusalén y se fue a Betábara, al lugar donde él había sido bautizado. Me voy al lugar donde una vez el cielo se abrió. Voy al lugar donde una vez el Espíritu Santo vino en forma de paloma. Voy al lugar donde una vez escuché la voz del cielo que dijo, tú eres mi hijo amado, en quien tengo complacencia. En esta ocasión Jesús no regresó a Capernaum, se fue al lugar donde Juan lo había bautizado. Y dice la Biblia, y se quedó allí. No fue por un día, se quedó allí. Hay dos detalles importantes en esta decisión del Señor. Él fue al lugar donde Juan le había bautizado. Muchos de los discípulos del Señor primero habían sido discípulos de Juan. Qué interesante es esto. Juan había sido decapitado por Herodes. Los discípulos de esa región, ¿qué región, pastor? La región de Betábara. Habían quedado como ovejas sin pastor. Quiero darle aquí un secreto, algo que arde en mi corazón, que alguien lo recibirá. Nuestro tiempo íntimo, vuestro tiempo íntimo, su tiempo íntimo con Dios, se convierte en una bendición para otros que no tienen ni idea de lo que a usted le está pasando. Voy a este punto. Decapitan a Juan el Bautista. Los discípulos de Betábara quedan sin pastor. Jesús llega por una necesidad de él, de renovarse. Pero dice que muchos, así termina Juan 10:41-42, muchos de los discípulos de Juan vinieron a Jesús y creyeron en él. Si Jesús no llega, esos discípulos habrían quedado para siempre sin pastor. Está con el predicador. Pero por ir a un renuevo, a buscar intensamente, aquellos fueron bendecidos. Tú no sabes a cuánta gente vas a bendecir cuando decidas procurar, cuando decidas meterte plenamente con Dios. Nuestra renovación necesita oración. Recuerde que cuando Jesús fue bautizado, dice, orando, el cielo se abrió. Lucas 3:21. Jesús entró al bautismo en oración, orando. Y cuando estaba orando, el cielo se abrió. No hay renovación sin oración. No hay recarga sin oración. Así que por favor, levánteme esa manita y ábrame esa boquita y diga: Padre Celestial, estamos hoy delante de ti porque te necesitamos. Necesitamos que nos renueve. Aún, Padre Celestial, estas rodillas no se van a ir de aquí, de la casa de Dios hoy, con dolama, ni con inflamación, ni con hinchazón. Aún este cuerpo será renovado y mi vida espiritual será renovada. Yo vine a la casa de Dios hoy y no me iré de aquí sin un encuentro con Dios. Cada retiro del Señor fue un retiro de oración. La renovación requiere oración, porque la oración abre el cielo. Aleluya. Orando, el cielo se abrió. Voy a dejar esto para la siguiente celebración, porque acá, cerca de Jerusalén, en Betania, hay dos hermanas que mientras Jesús está allá renovándose, le envían un mensaje: he aquí, el que amas está enfermo. Y Jesús responde: esta enfermedad no es para muerte, sino para la gloria de Dios, para que el Hijo de Dios sea glorificado por ella. La renovación te da fe. Yo dije, la renovación te da fe. La renovación te da fe para enfrentar lo que viene. Aquí vendría lo que sería el desafío más grande al ministerio de Jesús. Y dice la Biblia que en lugar de ir a donde estaba Lázaro, Jesús se quedó allí 4 días de más. Se quedó en la presencia de Dios, se quedó en oración, se quedó buscando a Dios, se quedó buscando el cielo abierto. A amado hermano, si te renuevas, tendrás la fe para enfrentar lo que viene, y lo que viene es grande. Hoy quiero decir esto en el nombre del Señor. Has visto la mano de Dios. Has visto puertas abiertas. Has visto sanidades. Has visto milagros. Has visto respuesta a la oración. Dios te ha tocado. Has visto victoria en alguna vez del pasado. Pero eso no es nada. El milagro que viene es el más grande. El milagro que viene es el más poderoso. El testimonio que viene es el más glorioso. Renuévate en este día. Que el Señor sabe que te quieren apedrear. Que Dios sabe que te quieren arrestar. Pero también está viendo que a pesar de eso, has decidido buscarle intensamente. Y ese problema no es para destruirte. Será para la gloria de Dios. Para que el Hijo de Dios sea glorificado por él. Santo Dios de los cielos. Santo Dios, solo mantente, porque aún hay quienes ni saben por lo que tú estás pasando, pero serán bendecidos allí donde están, por lo que Dios hará contigo y por la respuesta que Dios te dará. En un periodo crítico de la vida. Mire, le doy este dato que explica esto en el sentido espiritual. ¿Hasta qué edad un hombre puede tener hijos? ¿Hasta qué edad, médico? Aquí hay una ginecóloga. ¿Hasta qué edad un hombre puede tener hijos? Los espermatozoides se renuevan cada 2 meses. Y mientras el hombre tenga espermatozoides, puede tener 70, 80 años, puede tener hijos. Usted es médico, venga acá. Y es especialista en esto. ¿Qué sucede con el óvulo de la mujer?
1: Padre amado, por misericordia. Eso sí no se renuevan, eso se van disminuyendo.
0: La mujer tiene un código genético de número de óvulos. Y los óvulos, ella lo acaba de decir, no se renuevan. Al no renovarse, llega el momento en que la mujer pierde la capacidad de procrear. ¿Por qué? Porque sus óvulos no se renuevan. En cambio, el hombre, ¿por qué? Porque sus espermatozoides se renuevan. Este es un gran ejemplo de cómo el cristiano que no se renueva se queda como la mujer vieja. Sin embargo, tenga cuidado con los viejos, porque todavía pueden hacer hijos. Porque nuestra capacidad, si estamos sanos, se puede renovar. Y por eso a los 85 años Caleb dijo: como era mi fuerza hace 45 años, así es mi fuerza ahora. Eso yo lo quiero hoy aquí en el nombre del Señor. Por eso a los 120 años Moisés subió la loma, subió la montaña, al monte Nebo, Y dice, nunca perdió su vigor, sus ojos no se oscurecieron. Pastor, esto es demasiado, eso es fanatismo. Yo no sé lo que sea. Yo sé que está en la Biblia y yo tengo derecho a reclamarlo en el nombre del Señor. Y por eso hoy en la cena del Señor lo haré por mí, lo haré por todo aquel que está al alcance de mi voz. Santo Dios. Yo hace unas semanas recibí un atentado. Estaba en el aire, suspendido en el aire, y me golpearon con furia y caí al concreto de este lado. Y por 3 semanas casi no podía caminar. Estuve a punto de ir a ver si se me había fracturado la cadera. Amén. No miren para allá, que por allá está el que me lo causó. Hasta esta semana todavía. Pero cuando yo estaba preparando esta palabra, dije, Señor, si tú eres el que renueva, quita toda la... ¡Alabado sea Dios! ¡Santo! ¡Aleluya!

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Solo levanta tus manos al cielo. Cierra tus ojos y deja que el río del Señor se meta en tu vida. No trates de salvarte, no trates de salvarte. Estás en los brazos del Señor. Cierra tus ojos y vete a lo más profundo. Aleluya. Vete a lo más profundo. Dile, Señor, abrázame, sumérgeme. Aunque no pueda estar de pie, Señor, en esa noche, aunque me quebrante delante de ti, Señor,

0: Marcos Yaroide, dale un aplauso fuerte, aleluya. Dáselos, aleluya. Ahora dale un aplauso fuerte al Padre, al Hijo y al Espíritu Santo. Dáselo con vida, aleluya. Dáselo con vida. Él está aquí en esta noche. Él está aquí.
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0: Esta es tu casa, Espíritu Santo. Vamos, vamos, dígale. Esta es tu casa, Espíritu Santo.
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1: Señor, te amamos. Queremos predicar a la gente. Decirle, Señor, que tú eres paz, que tú eres amor. Que sin ti nada somos. Vamos a predicarle al mundo, Señor.

Vamos, vamos a cantar todo en esta noche. El coro es bien fácil. Jesús

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0: ¡Qué gusto tiene!
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1: Eso no va, mi querido.
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2: ¿Qué es lo que pasa? Que el piso hoy no arranca. Mujer sin grasa, sin transmisión.

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2: Iglesia para mí significa renovación, significa nuevos comienzos, y yo sé que Papá Dios tiene cosas grandes para la vida de cada uno de ustedes. Así que crean en Él y en sus promesas. Bendiciones.
1: Hombre valiente, esforzado, temeroso de Dios e instrumento del Espíritu Santo de Dios en este tiempo para levantar esta congregación mirando a la visión de cumplimiento. Has guiado con tu consejo nuestra alma. Tu voz ha sido guía, tus palabras ungüento y tus enseñanzas dirección. Gracias, papá, por ser de bendición junto a mamá y mostrarnos con tu fe que se puede más allá de lo que nuestros ojos terrestres puedan ver. El Espíritu de Dios, a través de ti, nos guía y nos ha enseñado a entregar nuestra alma, cuerpo y espíritu para la obra de Dios. Hoy celebramos la vida de nuestro líder y guía espiritual, nuestro padre y pastor, Reinaldo López. ¡Feliz cumpleaños! Te desean tus hijos de la Congregación Eclesia La Experiencia, Kingdom Academy, Kingdom University, Kingdom Foundation for Kids, la Orquesta Eclesia y las estaciones Visión 96.1 FM, Eclesia Visión 1600 AM y Único Televisión Canal 64. Te amamos. ¡Feliz cumpleaños! Palabra de unción, poder y transformación en labios del ungido por Dios, apóstol Reinaldo López.
3: La hermana vino con dolor en su rodilla y el Espíritu de Dios vino sobre ella y está sana completamente de su rodilla.
4: Santo, ¿con qué sentías cuando llegaste?
5: Hoy llegué con mucho dolor en las rodillas, en las dos, y cuando usted dijo que pasaran al frente no pude pasar porque me dolían las rodillas. De hecho, me quité los tacones. Wow. Entonces me
4: en la silla.
5: Sí.
4: Y lo recibiste desde la silla.
5: Empecé a sentir como sueño, pero mi esposo me agarró y desperté, o sea, abrí los ojos y me sentí completamente.
4: ¿Qué no podías hacer?
5: Pues no podía usar tacones.
4: Bueno, no podía ni venir para acá.
5: No, no podía, no pasar.
4: ¿No podías doblar la rodilla?
5: No.
4: Yo quiero verte. ¿Podías caminar o no podías caminar?
5: No, sí podía caminar, pero he tenido, ya he venido muchos años.
4: ¿No podías correr?
5: Problema. No, no podía
4: Sácatate
5: correr.
4: Los tacones. Eso es un pecado en las mujeres, pero yo te olvídate, aquí lo, yo, Dios y yo los perdonamos. Baja, ayúdemela a bajar y quiero que vayas corriendo allá y vengas corriendo porque yo quiero ver el milagro. Corre, corre, corre, corre, corre. Corre, corre, corre, corre, corre, corre, corre, corre, corre, corre, corre, corre, corre. No podía correr. Espíritu Santo, llena a esa mujer que ha sido sanada por tu gloria. Wow. Recibe sanidad. Recibe sanidad. Como Dios lo hizo, ¿dónde está el marido de esta mujer?
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4: Y la Biblia dice que cuando en Egipto había guerra y maldición, en Gosén había protección y bendición del Espíritu y de Jehová. Alguien adora a Dios con esa palabra. Se va a cuidar a ti y a los tuyos. Y dice la Biblia, caerán a mi lado 1,000 y 10,000 a mi diestra y a mí.

bendiciones para todos mis amados amigos. Aleluya. Amén, amén. Estamos en vivo, son las 9 y 7 de la mañana de este maravilloso domingo 23 de agosto, ya cerrando el mes. Qué rápido pasa el tiempo. Verdaderamente que el tiempo se va volando. Y nosotros dándole gracias al Espíritu de Dios por esta maravillosa oportunidad que Él nos da de poder reunirnos y darle gracias por su amor y darle gracias por su misericordia y darle gracias por todo lo que el Espíritu así nos ha permitido tener y todo lo que el Espíritu así nos ha permitido recibir de parte de Él. Así que a todos mis amados amigos les bendigo, a todos les abrazo con mucho amor, en el amor en que el Espíritu de Dios nos ha enseñado a amar. Recuerde que puede comunicarse con nosotros al 787-874-9301, 787-874-9301, ese es el número que respira vida para que usted se comunique con nosotros en esta maravillosa mañana. Este que le saluda es el pastor Reinaldo López, líder espiritual de Iglesia La Congregación, una iglesia que el Espíritu de Dios en este tiempo ha levantado de manera muy especial para bendecir a la gente, para bendecir al pueblo. Recuerde que estamos localizados en la zona industrial frente al Hotel Fajardo Inn. Allí estamos dándole gracias al Señor por su amor, por su misericordia. Allí estamos reunidos los eclesiásticos, este pueblo de amor, este pueblo de misericordia y este pueblo que sabe pelear la buena batalla de la fe para continuar adelante en el cumplimiento de lo que el Espíritu de Dios así nos ha delegado. Y en esta maravillosa oportunidad queremos nuevamente saludar a toda nuestra audiencia radial que siempre está con nosotros, que siempre se conectan con nosotros y que siempre, todas las mañanitas, dicen: pastor, yo no salgo de mi casa, yo no salgo del lugar donde yo estoy sin antes congregarme con usted los domingos a las 9 de la mañana, pero de la misma manera yo me conecto con usted, abro el domingo con usted del domingo, pero cierro mi día todos los días con usted de lunes a viernes a las 7 de la noche a través de Yunque 93 en el 92.9 FM, cubriendo toda con una sola señal radial. Oiga bien, qué bendición el Espíritu nos da con una sola frecuencia radial. No tiene que estar cambiando de una para otra, de otra para otra, para poder oírnos en distintas partes, no donde usted se encuentre, sino que en el dial, en el 92.9 FM, usted nos escucha en toda el área este, toda el área noreste, inclusive en el área metropolitana y más allá del área metropolitana. Así, en su misericordia, el Señor nos ha ayudado y el Señor nos ha bendecido para poder seguir cubriendo la necesidad de aquellos que en algún momento han necesitado oír las palabras del Espíritu, que en mí le habla al pueblo y que en mí le habla como instrumento de Dios a esta maravillosa ciudad y a este maravilloso país. Así que quiero aprovechar la oportunidad para agradecer nuevamente, porque escucho que ya en toda la programación sigue el feliz cumpleaños, feliz cumpleaños, feliz cumpleaños. Eso está pautado. Le dije a Golden: mire, eso hay que sacarlo ya. Y me dijo: eso hay que ponerlo porque todavía mañana hay algo y se irán. Así que yo estoy muy agradecido, muy complacido con todo el amor, con todos los detalles, con todo. Las palabritas de felicitaciones, con las palabritas de cariño que cada uno de ustedes nos han demostrado por estos 29 mínimos años que el Espíritu nos ha cumplido. Y yo me siento el más joven de todos ustedes, pero me siento el más privilegiado y el más honrado, porque lo que me motiva a mí y lo que me llena el alma a mí es recibir el amor de la gente. Recibir la aceptación. Cuando usted prende su radio, usted me honra aceptando las palabras que el Espíritu en mí habla a tu alma. Yo veo mucha gente que me encuentro en la calle que me dicen: pastor, yo
todas las mañanas me levanto con, todos los domingos de la mañana me levanto contigo, y todas las noches yo tengo mi radio encendido para gozarme con tus palabras. Hace unos días estuve hablando con un buen amigo, voy a decir su nombre, si él es muy, muy querido, mi amigo Carlos Román Charlie, que monta puertas y tiene una compañía de puertas y ventanas. Me dijo en estos días: pastor, tú estabas predicando una palabra tan poderosa hace unos días en la noche que yo no me sabía cómo bajarme del carro, ¿no? Desmontarme del carro para yo continuar, porque esa palabra llegaba a mi alma. Y yo me siento tan contento y tan complacido de que así sea, de que nosotros podamos ministrar a tu alma, que nosotros podamos ministrar a tu ser, que nosotros podamos llegar a tu corazón con esta palabra de ánimo, esta palabra de consuelo, y que tú nos recibas a nosotros. Así que eso me llena el alma. Si usted me felicitó, si usted me escribió y de repente, pues son tantos mensajes. En estos días una pastora amiga me dice: mira, yo te escribí, pues yo estoy muy agradecido, gracias por el amor, por el cariño, por el respeto y por todas las muestras de cariño y de amor y de júbilo. Así que estoy agradecido, les amo profundamente. Ya vamos para un año sin interrupciones. Son un poquito menos de 300 predicaciones, pero hemos predicado bastante. Hemos predicado mucho, dándole gracias al Señor por su amor, por su misericordia, por su bondad. Y yo estoy contento, me siento muy contento, me siento complacido de la bendición que Dios nos ha dado. Ya ahora en octubre cumplimos también un año de haber salido al aire a través de Yunque 92.9 FM, desde que Dios nos permitió poder relanzar la señal de esta emisora, que después de 40 años al aire, nosotros hace apenas un año ya llevamos transformando, llevamos trabajando, y lo que queremos es llegar a todos ustedes con ese hálito divino. Y queremos amalgamarnos contigo, queremos, mire, hacer esa unión divina que solamente puede hacer alguien que no tiene a Cristo con alguien que se deja usar por el Señor, para que esas palabras toquen su ser, para que esas palabras toquen su corazoncito y para que esas palabras toquen su mente, sus ojos, para que sean limpios, para que puedan ver, sus oídos, para que puedan oír, tu boca, para que tú puedas ser un instrumento, un canal de bendición con tus palabras, tus manos, para que puedas tocar a otros y puedas transmitir eso que Dios nos ha dado, y tus pies para que logremos caminar por el camino de la verdad, por el camino del Señor. Así que quiero aprovechar esta oportunidad para invitarlos a todos, mis amados. Hoy a las 10 de la mañana todavía estás a tiempo. Yo te invito a que vengas y te congregues con nosotros en la Iglesia La Congregación. Allí tenemos un santuario precioso que hemos estado fuertemente levantando para que tú y tu familita lleguen y compartan con nosotros esta experiencia divina del Todopoderoso Dios. Así que en esta maravillosa oportunidad, no te me quedes en tu casa. Ven, congrégate con nosotros en la casa del Señor. Esta iglesia es muy distinta a las demás. ¿Sabes por qué esta iglesia es distinta a las demás? Porque aquí nosotros no hablamos de Dios. Nosotros oímos a Dios hablar. Y cuando nosotros oímos a Dios hablar, le permitimos al Señor. Y le permitimos al Espíritu de Dios que use nuestro cuerpo para Él dar ese consejo sabio, para Él dar ese consejo divino, para Él dar esa palabra que resuena y vibre en nuestro ser. Hay gente que dice: ¿y qué es eso de la resonancia de la que ustedes hablan en la iglesia? Pues cuando usted oiga que alguien, que algún hermanito dice que esa palabra es resonancia divina o resuena en nuestro ser, es que cuando esa palabra es lanzada y es enviada, eso es que usted dice: ay, se me pararon los pelos. Eso es lo que es la resonancia, o es lo que resuena en tu ser.
Es el sentir divino que te hace sentir que lo que se te está hablando es para ti, pero no es palabra de hombre, sino palabra del Espíritu de arriba, que en mí le habla a tanta gente maravillosa a través de la radio y a través de esta señal potente de Yunque 92.9 FM en tu radio, en cualquier lugar donde tú en esta mañanita tú te encuentres. Así que yo quiero invitarte, mi amado precioso, a que tú hoy a las 10 de la mañana no dejes pasar la oportunidad. No permitas que el enemigo te robe esa oportunidad de tu poder estar en la casa del Señor y recibir esa palabra, y recibir ese ungüento divino, y recibir ese consejo sabio. No le permitas a nadie que te robe esa gran bendición. No le permitas a nadie que te quite la bendición de tu poder amalgamarte, que es unirte a un hermano que te abrace. Porque hay veces que lo que tú necesitas es un abrazo. Hay veces que lo que tú necesitas es un abrazo, mi hermano. Hay veces que tú no necesitas otra cosa que un abrazo, que una palabra de solidaridad, una palabra de consuelo, una palabra que te anime, que te redarguye. No una mala palabra, no una palabra contraria, no una palabra que te cargue, una palabra que te anime, que te impulse. Y para eso estamos nosotros en esta iglesia maravillosa que hemos levantado y que seguimos levantando todos los días, mi amado precioso, para lo grande que el Espíritu de Dios viene haciendo en esta iglesia. Porque mire que algo grande el Espíritu de Dios viene levantando en esta congregación. No le permitas al enemigo que te robe eso. Hoy a las 10 de la mañana, vente conmigo, vente. Mire, no te vamos a juzgar. Aquí no te vamos a señalar ni te vamos a juzgar. Ven como tú quieras venir vestido, ven como tú quieras venir, con quien quieras venir, con la circunstancia con la que tú quieras venir. Pero vente conmigo y permite al Espíritu entrar a tu ser y que Él trabaje en tu cuerpo físico y que Él toque tu mente y que Él toque tu cuerpo y que Él te llene completito de la punta de la cabeza a la punta de los pies y que pueda ser transformado y que pueda ser vivificado y que pueda ser consolidado. No sigas viviendo, aleluya, mi amigo querido, esos días malos y esos días difíciles cuando tienes una iglesia que cada vez que un hermanito ha llegado con alguna necesidad, aquí ha cambiado, aquí ha sido transformado, aquí ha sido, aleluya, vivificado, ha encontrado la resiliencia. Ánimo, ánimo, vente conmigo. Si te hirieron en otro pueblo religioso, si te hirió otro líder, si te hirieron, no lo mires, es más, justifícalo, porque nadie es perfecto. Pero vente conmigo y verás la bendición que en este pueblo, aleluya, hay. Y verás cómo esa resonancia recorre el pueblo. Y verás cómo esa bendición recorre este santuario. Y verás cómo los enfermos son sanados. Aleluya. Es como cuando, aleluya, Juan el Bautista preguntó y le dijo, aleluya, a los discípulos. Le dijo, ¿realmente ese es el que habría de llegar? Y Jesús le dijo, dile a Juan que los ciegos ven, que los cojos caminan. Aleluya, dile que a los pobres les es predicado el mensaje del evangelio. Dile, aleluya, que los milagros se llevan a cabo y que Él sopese si yo soy el que habría de venir. Así te digo yo en esta mañana, en Eclesia los ciegos ven, en Eclesia los ciegos, aleluya, están viendo, porque muchos éramos ciegos espiritualmente, no veíamos nada, para nosotros había oscuridad, y aquí el Espíritu nos ha puesto en nuestros ojos el colirio para que podamos ver. Hay gente que está ciega, viendo aún con sus ojos terrenales. Vente para que puedas ver, vente para que, aleluya, puedas oír, porque en Eclesia los que antes no podían oír ahora oyen y saben dónde el Espíritu le habla a la iglesia. Vente porque antes los cojos, aleluya, los que cojeaban ahora han recibido sanidad y ahora caminan, espiritualmente caminan y aún físicamente, porque yo me gozo con ese testimonio, aleluya, que se lleva aquí en esos mensajitos que se preparan
de esas sanidades, como gente sanada. Y como gente, aleluya, llega a este lugar con una necesidad y son libres de esa enfermedad y son libres de dolores de cabeza, de cáncer, de leucemia, para aquellos que tienen disposición, para aquellos que desean que el Espíritu les sane, a ustedes les es predicado este mensaje. Vente conmigo, vente y recibirás la bendición de ser llamado hijo de Dios y ser llamado hijo de este Espíritu que te llama, del Espíritu de Dios, que es Dios en la tierra, que te dice: ven y acércate, vente conmigo y únete y vente para que te amalgames con este pueblo, que no es otra cosa que te unas, porque no queremos división, la división le echamos fuera, y los divisores igualmente, porque lo que queremos es, aleluya, que tú te unas y te sientas parte de la familia y te sientas parte, aleluya, porque para eso es la iglesia. Para eso es la iglesia, no para señalar, no para juzgar, no para echarte afuera. La iglesia está para unirte, la iglesia está para amarte, la iglesia está para abrazarte. Vente conmigo, el Espíritu te llama hoy. Vente, a ti te llamo yo, dice el Señor. A ti te llamo yo, dice el Señor, para que te una. Suelta eso que te viene atando. No sé por qué no puedo. No sé, siento que debo hacer otras cosas. Tengo una agenda cargada. Olvídate de la agenda cargada, porque un día la agenda no será importante cuando Cristo venga y retome a los fieles. Aleluya. ¿Estás preparado para eso? ¿Estás preparado para cuando Cristo venga, aleluya, y se lleve la iglesia y con él el espíritu de la tierra? ¿Estás preparado? Si tú no estás preparado, vente, prepárate. No es que seas cristiano de hoy para mañana. Sigue tu vida como tú la sigues. Sigue haciendo lo que haces, sigue diciendo lo que dices, sigue practicando lo que practica. Pero lo importante es que venga y te nutras de esta palabrita. Ven y nútrete. Ven y siéntate y recibe el consejo sabio que va a ir transformando tu ser, que va a ir tocando tu ser, para que tú veas que vas a ser sano de la cabeza a los pies. No permitas que te sorprenda la muerte, porque a uno el Espíritu le habla, que te he venido hablando y te he venido tocando, aleluya, y no has hecho caso, has hecho caso omiso. Caso omiso a mis palabras. Caso omiso a mis palabras. ¿Quieres que sane tu cuerpo? Ven y únete a este pueblo donde hablo a la iglesia, donde sano al enfermo, al ciego le hago ver y al sordo le hago escuchar. Ven, únete para que sientas lo que también nosotros hemos sentido, que es el amor de Dios. Para que sientas lo que hemos sentido, que es el amor de Dios. Y hemos levantado este santuario que pronto lo vamos a estar inaugurando. Porque ya todos los días hay un paso más que se va llevando a cabo. Todos los días Dios nos sorprende y nos seguirá sorprendiendo, porque lo mejor viene de camino. Y seguiremos viendo la bondad del Señor en la tierra de los vivos. En el cielo también, pero aquí también en la tierra. Porque tu Dios lo que quiere es darte bendición, hijito amado. Tu Dios lo que quiere es bendecir la obra de tus manos, mi precioso. Tu Dios lo que quiere es prosperarte, bendecirte, darte en abundancia, darte mucho más de lo que tú esperas tener, darte mucho más de lo que tú esperas recibir, darte mucho más de lo que tú esperas tener. Vente, vente conmigo y verás cómo tu vida va a cambiar. Y verás cómo tu entorno va a cambiar. Y verás lo feliz que vas a comenzar a ser. Hoy domingo a las 10 de la mañana, el miércoles, este miércoles te espero. Vamos a tener al pastor José de Paula desde la República Dominicana cantando y predicando. No se quede en su casa, ven y comparta con nosotros esa experiencia. Este miércoles, si no puede llegar hoy, le espero el miércoles a las 7 de la noche, que es un super miércoles. Vamos a tener un tiempo precioso en la presencia del Señor con el pastor José de Paula. Viene cantando y predicando, y todo lo que el Espíritu viene preparando, porque hay una agenda grande, hay una agenda poderosa,
Hay una agenda muy linda que el Espíritu de Dios viene preparando para todos aquellos que en Él creen. Te espero. Comparte con nosotros esta experiencia y llénate de lo que el Espíritu quiere hacer en tu vida, en el nombre poderoso de Jesús. Y quiero también hacer un breve editorial, cortito. Porque luego vamos a oír una palabra muy poderosa, muy poderosa. Esta semana estuvimos en Panamá, el domingo estuve haciendo mi intervención a través del teléfono, pero lo importante es que pudimos lograr tocar el corazón de mi país a través de la radio, ¿no? Nunca, no importa el país en el que estemos, nunca vamos a dejar de estar aquí. Siempre vamos a estar aquí compartiendo con ustedes y llevando el mensaje que el Espíritu nos da. Pero en estos días, ayer y hoy, ha habido como un pequeño revuelo. Oiga bien este editorial. Ha habido un pequeño revuelo por un evento que se ha suscitado en nuestro país, que es un concierto sorpresa que ha dado Bad Bunny, el conejo malo. Y mucha gente pues se ha levantado a decir que él es el enviado del infierno, que él ha venido para cosas malas, que él ha venido para whatever and whatever and whatever and whatever. Y que él ha venido para pervertir el país, y que va a venir juicio y que va a venir maldición. Mire, hermano, déjeme decirle algo. Yo quiero hacer esta aclaracióncita para los que van a la iglesia y para los que no asisten a ninguna iglesia. Bad Bunny, ese jovencito cantante, Bad Bunny, el conejo malo, no es quien va a traer destrucción a este pueblo. Porque conciertos como ese se llevan a cabo constantemente. En Puerto Rico es la cuna de los artistas. Tenemos el Coliseo de Puerto Rico. Entonces imagínese que cada vez que venga un concierto, imagínese que cada vez que venga un artista, nosotros tengamos que proclamar juicio porque llegó un artista y porque llegó Bad Bunny o llegó Ricky Martin o llegó el diablo y se metió al Irán Bittern o se metió al Coliseo o se metió al centro de convención, lo que sea. No podemos, hermano, caer en eso. Ninguno de estos artistas va a traer maldición a nuestra tierra a raíz de que vengan juicio y Puerto Rico sea grandemente sentenciado. Puerto Rico va a ser sentenciado por los actos individuales de cada cual. Puerto Rico, lo que viene para Puerto Rico no va a ser porque Bad Bunny vino, va a ser por cómo cada uno de los que no solamente asisten a ese concierto, sino de los que incluso van a otras iglesias. Qué mucho chisme hay, qué mucha contienda, qué mucha división, disensión. Hay otros que protegemos lo que el Espíritu nos ha dado, pero hay otros que lo hacen por gusto, por alegría, por alevosía. En estos días yo veía hay tantas cosas que suceden y que incluso en distintos pueblos religiosos, con distintos líderes que dirigen esos pueblos y que dirigen esos grupos. Mire, hermano, lo que va a venir no va a venir solamente por Bad Bunny. Lo que va a venir por cada uno de los que en algún momento ha pecado contra Dios. Por eso yo oro por ese joven. Y si alguien que puede, porque yo siempre he creído que yo estoy a dos personas del presidente de Estados Unidos. Si alguien lo conoce y si alguien en algún momento escucha mis palabritas, dígale a ese jovencito que Cristo lo ama. Dígale a ese jovencito que no permita que las palabras de algunos líderes religiosos de este país trastoquen su alma. Porque aun cuando él pueda ser una persona, si no fue así, igual. Porque hay gente que dice que él hizo, que el enemigo, que hizo pacto, que lo que sea. Mire, le voy a decir una cosita. Hubo una vez nuestro apóstol, el apóstol de los gentiles, Pablo, perseguía a los cristianos y los mataba.
era peor. Y un día Jesús se lo encontró en el camino, lo confrontó y lo ungió al apostolado. Dígamele a ese jovencito, a Bad Bunny, que el pastor Reinaldo López de Iglesia La Congregación le ama. Que lo bendigo. Que oro a Dios para que él un día pueda ver lo que yo vi en visión. Que el cielo se le abra y que él pueda ver la maravilla, lo maravilloso que hay después de la muerte. Que él pueda tener un encuentro con el Señor y que el Espíritu toque su corazón. Yo oro a Dios para que ninguna palabra de los líderes religiosos de este pueblo trastoquen su ser, contaminen su corazón. Porque tantas cosas que se dicen animan a cualquiera a alejarse de Dios. Animan a cualquiera a alejarse de la visión. Animan a cualquiera a no buscar a Dios. Bad Bunny, Jesús te ama. Bad Bunny, Jesús te ama. Cristo te ama. Y lloro a Dios para que no te dejes contaminar de estas palabras que salen de la frustración, de incluso aún de la buena intención. Pero cuando venga el juicio, vendrá, porque a cada uno le tocará dar cuentas a Dios por lo que a cada uno le debe dar cuentas a Dios. No porque alguien venga. Porque entonces Dios sería injusto que después de que aquí hay tanta gente orando, venga juicio por un grupito. Porque Puerto Rico no es ese grupo que estuvo ayer ni que estará hoy. Puerto Rico es más grande. Y si uno justo, dice el Señor, hubiera en este país, por ese justo el Señor tendría misericordia. Pero no hay solamente uno, que mucha gente justa hay, que mucha gente justa ora, que mucha gente justa procura a Dios. Bad Bunny, Jesús te ama. No permitas que nadie te condene. No permitas que nadie te aleje de tu Dios, porque tu Dios te ama a mí. Y yo oro a Dios para que tus ojos sean abiertos, tus oídos puedan ser abiertos y tú recibas mis palabras. Si alguien lo conoce, dígale que Jesús le ama. Dígale que algún día me gustaría encontrármelo, como me he encontrado con tantos artistas. Con muchos artistas. Soy un pastor que se codea entre mucha gente. Nunca olvido la vez cuando murió el hijo de Carmen Santos, el hermano de Arcángel, el Espíritu de Dios, a través de alguien me llevó a la casa de Carmen. Me llevó con Samuel Hernández, mi amigo Samuel Hernández. Y los dos, yo prediqué y él cantó. Y le cantamos y la casa estaba llena de gente, en verdad, en ese asunto. Allí estaba mi amiga Silvia Hernández, que soy su pastor de Telemundo. Allí estaba tanta gente. En estos días me encontré con Bulbo, me encontré con Rocky. Yo ministro, les ministro a ellos todo el tiempo. Tanta gente, Mari Pili. Gente que no le, yo no comúnmente digo esto. Me encontré con ella en estos días y me dice, pastor, dame tu bendición. Y yo le digo, hijita, te bendigo con toda bendición. De lo que tengo te doy. Y usted no sabe la pila de políticos, la pila de artistas a los que el Espíritu de Dios me permite llegar todo el tiempo. Y ¿verdad? A la mucha gente con las que estoy en comunicación todos los días. Y si alguna persona conoce a este joven, dígale que yo quiero orar por él. Que no va a venir juicio por él, que va a venir juicio por nosotros, por los que hemos pecado contra Dios. Y que en su misericordia el Señor es capaz de tocar ese jovencito allí mismo. En la misma tarima, el Espíritu lo toca y él cae en el piso rendido a Dios frente a todo el mundo. Así le pasó a Pablo, así le puede pasar a él. Pero no permitas, mijito, que tu corazón se endurezca por el juicio de algunos que todo el tiempo ven juicio. Claro que lo que se canta y claro que a veces lo que se hace y los bailes y todas esas cosas desagradan a Dios. Pero no conocen a Dios, hermano, no lo conocen. Y si no lo conocen, ¿con qué temor podrán caminar en su diario? Si no hay quien les predique, si no hay quien vaya y se meta allí y le diga, vengo a hablar contigo aunque te den las 3 de la mañana. Es más, yo mismo puedo hacerlo. Pero yo sé que mis palabras van a llegar a él. Y yo sé que mis palabras van a tocar su alma. Y el día que más necesite, allí yo estaré orando por ti. Bad Bunny, Benito. Oro
para que el Espíritu toque tus ojos y veas, para que el Espíritu limpie tus oídos y me puedas oír. Que son palabras de arriba y no de abajo. Te bendigo. Padre, mira este pueblo maravilloso que ha sintonizado este programa. Yo te doy gracias, mi Señor amado, por tu amor. Te doy gracias por tu misericordia y te doy gracias por tu bondad, porque tú eres un Dios bueno, maravilloso, lento para la ira y grande en misericordia. No hay Dios tan grande como tú, ni en el cielo ni en la tierra, ni aún debajo de la tierra. Que tu amor, Señor amado, pueda hacerse sentir en este jovencito. En el nombre que es sobre todo nombre. Amén y amén. Mis amados amigos, los bendigo. A todos les bendigo. Este miércoles, acompáñeme. No se quede en su casa, venga. Y comparta con nosotros esta experiencia maravillosa de estar en la casa del Señor con el ministro José de Paula. Dios te va a sorprender. Así que a todos les bendigo, a todos les abrazo con mucho amor y este ha sido para ustedes libre de costo. Aquí usted puede escuchar esto libre de costo. Su amigo el pastor Reinaldo López, líder de Iglesia La Congregación. Y puede llamarnos al 874-9301. Así que les agradezco a todos y a Dios.

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1: Que tú no lo puedas ver en tu casa, en tu trabajo, aleluya, donde quiera que tú andes, Dios estará contigo. Doquier tú vayas, doquier tú vayas, oh, doquier tú vayas, tu Dios camina contigo. Alguien, dígame. Hay una invitación para que tú seas sano, libre de tu enfermedad, libre de tu deuda, libre de tu crisis.
2: ¿Quiere que le sea sincero? ¿Qué hacía yo escondido allá atrás mientras esta gente estaba aquí en ese mambo? A su nombre. A su nombre. ¿Puede tomar su asiento, amado, por favor? Quiero saludarles con mucho amor, con mucho cariño. Qué alegría poder estar nuevamente aquí. No se me vayan ustedes. Yo no sé qué ustedes van a hacer, pero al final yo tengo que bailar con ustedes. Algo yo tengo que hacer. Yo vi un señor aquí en una unción apostólica, bailarín. Ahí está. Denle un aplauso a este varón de Dios. Qué bueno es el Señor.

quiera que le esté en esta oportunidad, a él, a los pastores, a los líderes, a la licenciada Nubia, que confió en nosotros en el año pasado para traernos, y luego pues ya estamos aquí. Así que toda la gloria es para el Señor. Reciban saludo de mi esposa, la mujer más linda de Puerto Rico, la pastora Shirley Hernández. Denle un aplauso, que ella sienta venir en septiembre. De nuestra congregación, Iglesia La Congregación, de todos nuestros medios, nuestro liderato y nuestro equipo. Y hoy quiero compartir una palabra. ¿Cuántos vinieron a recibir una palabra hoy? Y quiero que por favor me acompañe a la Biblia, en el libro de Juan, capítulo 16, verso 33. Juan, capítulo 16, verso 33. Y hoy quiero disertar un tema titulado: Él no te va a librar, pero se va a glorificar. Ya con ese tema yo me puedo ir para Puerto Rico y Dios sea glorificado. Lo voy a volver a repetir. Dígale que está a su lado: Él no te va a librar. Dígaselo de nuevo: Él no te va a librar, pero se va a glorificar. Y quiero que por favor, si me pueden proyectar el verso en la pantalla para que podamos al unísono leerlo. Saludo con mucho cariño a todo el pueblo que nos sintoniza a través de la televisión, a toda la gente buena que está en sintonía a través de Osana Capital. Y hemos unido nuestros medios. En Puerto Rico tenemos 3 emisoras radiales con las que cubrimos la mitad de la isla, desde el este de Puerto Rico hasta el área metropolitana. Así que este aplauso es de Panamá para Puerto Rico. Gracias. Oiga bien, mire lo que dice: Estas cosas os he, no le oigo, estas cosas os he, para que en mí ustedes tengan paz. En el mundo vamos a tener aflicción, pero confíen, yo he, otra vez, yo he vencido al mundo. Padre, te damos gracias, gracias por tu palabra. Tu palabra es la verdad, tu palabra es real. Utilízame como instrumento para que seas tú y no yo hablando a este pueblo y trayendo al así dice el Señor, y que sea solo para gloria y honra de tu nombre. Amén. Puede tomar su asiento, amado, por favor. Regáleme los próximos 25 minutos de su tiempo y lo que el Señor quiera como un bono. Oiga bien, este tema que el Espíritu de Dios me dio es un tema para fortalecer la fe de todos los que en algún momento han llegado a este santuario viviendo crisis, situaciones, tempestades, problemas de salud. Alguien en algún momento ha vivido todo lo que acabé de mencionar: el divorcio, la traición, la deslealtad, el cáncer, el diagnóstico. Por eso es que este tema es confrontador, pero es alentador. Él no te va a librar, pero Él se va a glorificar. Oiga bien, de repente me vino a la mente algo que yo he predicado en varias ocasiones en nuestra congregación en Puerto Rico. Y es que yo no sé si usted se ha dado cuenta por qué razón la Biblia se llama Antiguo y Nuevo Testamento. Se pudo haber llamado el Libro de las Naciones, se pudo haber llamado la Escritura Santa, se pudo haber llamado los poemas de Dios o la revelación de Dios, pero se llama Antiguo y Nuevo Testamento. Y para sentar el tópico, ¿qué es un testamento? Un testamento no es otra cosa que un escrito que una persona redacta con un abogado para dejar estipulado, claro, qué va a pasar con un compendio de propiedades luego de la muerte de ese testador. Diga testador. En algún momento todos hemos pensado hacer un testamento, máxime las personas que ya tienen un poquito más de 50 años. No porque te vayas a morir, sino porque la gente deja las cosas en orden y eso te va a economizar un problema serio en el futuro. Así que si hay algún abogado por aquí, levánteme la mano y santo, aleluya.

0: Así que la Biblia es el Antiguo y Nuevo Testamento, porque es el compendio de cosas que, de propiedades, ahí pueden estar intrínsecas propiedades, pueden estar intrínseco dinero, pueden estar intrínseco carro, pueden estar intrínsecos los bienes de una persona. Y esa persona va a donde un abogado, que es una persona que tiene legalidad en el estado, y deja estipulado: luego de mi muerte, esto es lo que fulano va a heredar, lo que esta persona va a tomar. Así se van a repartir los bienes. Dígame amén a eso. Y usted dirá: pastor, ¿y qué tiene que ver eso con la Escritura Santa? Pues sencillo, nosotros somos los hijos y ese es nuestro testamento. Y todo lo que está escrito en ese libro es todo lo que nuestro Dios encarnado. ¿Por qué usted cree? Oiga bien, ¿por qué usted cree que nuestro Dios se hace el mismo hombre? Porque entonces no habría lógica decir que es el hijo quien nos deja, porque un hijo no es quien determina la herencia de su padre. Por eso es que Jesús es Dios. Lo voy a repetir para el que no lo cree y el que no practica la doctrina de la Trinidad: Jesús es Dios. Y todo lo que Él dijo y todo lo que está escrito y todo lo que está intrínseco en ese libro es todo lo que tu Dios como padre. Por eso es que Él se revela a los hombres como un padre, diga padre, pero también en el Hijo como Dios mismo. Así que Él se encarna en el cuerpo de Jesús, Él mismo se hace hombre, siendo al mismo tiempo 100% Dios. Y dice la Biblia que ahí Él trae un nuevo mensaje, que son las buenas nuevas. Pero también está todo lo prometido a través de los profetas. Porque recuerde que para los que no creen en la Biblia y dicen que la Biblia que fue escrita por hombres, sí, es cierto. Nosotros no estamos enajenados de que la Biblia fue escrita por hombres, pero también sabemos que aunque fue escrita por hombres, todo lo que está ahí fue inspirado por nuestro Dios. Todo lo que está en la Biblia salió del deseo de Dios. Todo lo que está en la Biblia salió del corazón de Dios. Todo lo que está en la Biblia salió del deseo de nuestro Dios como Padre. Y está escrito, está intrínseco, para que tú sepas que siendo hijo, todo lo que está ahí, y Él como Padre, todo lo que está escrito en ese libro es para ti. Nosotros, también lo dice la Biblia, somos herederos y coherederos. Hello, lo voy a repetir: heredero y coheredero. Dígale que está a su lado: no solamente eres heredero, eres heredero y coheredero de todo lo que está escrito en ese testamento. Si usted lo cree, dígame. Y de repente, oiga bien, no puede haber repartición de bienes si el testador no se muere. Entonces de repente hay gente que todavía lamenta la muerte de Cristo. Lamentamos la muerte de Cristo, nuestro Señor. No merecía que fuera burlado, azotado, asesinado, injuriado como lo fue. Pero le tengo una noticia: la única forma de que en el 2026 usted pueda reclamar todo lo que está intrínseco en ese testamento es que el testador se haya muerto. Todavía no termino. Es importante que cuando el testador fallece, diga fallece, es importante que cuando el testador fallece, los hijos no pueden ir a buscar la herencia, sino van donde un... ¿Y por qué usted cree que Dios mismo en Cristo dice: y yo soy vuestro abogado? Fíjese cómo una y otra cosa se van intercalando. Él es padre, pero como esencia de padre, Él no puede morir. Así que siendo padre se hace hombre, pasa como hijo. La maravillosa naturaleza de nuestro Dios. Todo como, mire hermano, yo leía esto y decía: Señor, qué revelación tan grande. Esto es una excusa para tú bendecirnos por un lado y por el otro, a su nombre. Así que siendo padre se hace hombre, muere. Pero primero deja escrito: toda la herencia tiene que morir, no solamente para remisión de pecado, para prosperidad de todo el pueblo que le crea a él en esta noche. A su nombre. Así que cuando él fallece, ya se hace legal la reclamación de la herencia. Así que de repente él mismo dice: abogado tenemos para con quién. ¿Para con quién? ¿Para con quién? ¿Quién es el abogado? Así que él mismo se personifica en toda una recreación jurídica. Bien interesante. Todo el andamiaje necesario para que hoy nosotros no tuviéramos problema al momento de reclamar todo lo que está intrínseco en ese testamento. Y le voy a decir una cosa. ¿Por qué es importante que la iglesia sepa que el nuevo no invalida el viejo? ¿Sabe por qué? Y está claro, porque siempre que usted hace un nuevo testamento, el viejo queda invalidado jurídicamente. Si usted hace un testamento hoy y lo anuncia, mañana hace otro y el viejo queda anulado. Dígalo duro, queda. Pero él mismo dijo que él no vino para abolir, él vino para hacerla. Así que, oiga bien, todo lo que está intrínseco en el pasado testamento, como en el nuevo testamento, nunca fue abolido para el pueblo que le cree. Todo lo que Jehová dijo en el viejo, usted lo puede desatar y lo puede reclamar. Y te tengo una noticia: y todo lo que él dijo en el nuevo, usted también lo puede reclamar. Usted está, aleluya, ante un Dios que se hizo pasar por hijo, siendo padre, para dejarte asegurado. Porque el testamento lo único que hace es dejar asegurado a los hijos. Eso merece un aplauso, hermano. Qué maravilloso es nuestro Dios. Así que ese testamento ofrece un sinnúmero de promesas. Promete bendiciones, promete salud, promete prosperidad, promete reconciliación, promete salvación. Y para cada crisis que tú tengas, hay una palabra que va a contrarrestar todo lo que te viene pasando. Si tú de repente tienes problemas con tu familia, para eso hay una promesa en la herencia: yo y mi casa. Así que no hay una sola crisis que invalide la herencia. Todo lo contrario, lo que hace la crisis es activar la herencia. ¿Sabe por qué? Porque para uno poder reclamar lo que está en el testamento, uno tiene que vivir procesos de crisis. Se tiene que morir alguien a quien tú amas. Luego se tiene que ir al abogado. Se tienen que poner de acuerdo. Hay que leer el testamento, pero aquí está la revelación: la mayoría de los testamentos tienen condiciones. Dígale a que está a su lado: condiciones. Dígalo, condiciones. Pero dígaselo con gozo. Dígale, condiciones. Por favor, señor director, Juan capítulo 16:33. Aquí está una de las condiciones. Mire lo que dice: y esta es la condición. Hay veces, escuche bien, lo vamos a leer ahora. Hay veces que cuando usted va a reclamar un testamento, diga testamento, en muchas ocasiones el papá dice: mi hijo va a heredar si se casa con fulana. Lo ha visto, ¿verdad? Va a heredar si se porta bien, si cumple mayoría de edad. Y es legal. Es legal que todo aquel que desee dejarle algo a sus hijos lo pueda condicionar. Es legal que si un día tú quieres dejarle a tus hijos en herencia tu casa, tu carro, bendiciones, whatever, lo que tú quieras dejarle, es legal que tú puedas condicionar esa herencia. Y nuestro Dios así también lo hizo. Todas las bendiciones que Él desató para ti que están escritas. Dígalo duro, está escrito. Porque ningún heredero puede venir a reclamar lo que no está escrito. Así que de repente tu hijo no puede decir, no, a mí me toca esto, me toca esta participación de la herencia, porque está escrito. Por cierto, hablando jurídicamente, no sé en Panamá, en Puerto Rico, usted puede dejarle una partición más grande a unos que a otros. En Puerto Rico no se pueden desheredar los hijos, excepto por maltrato y abandono. Y la única condición por la que la Biblia puede desheredar a un hijo es por maltrato, blasfemia y abandono. Pero todo aquel que nunca haya maltratado, blasfemado y abandonado, todo aquel que se haya mantenido fiel, perseverante, todo aquel que se haya, por eso es que la Biblia dice que los salvos son los que se mantienen hasta el final. Usted puede cantar corito hoy, puede adorar a Dios hoy, y eso no le va a contar. A usted le va a contar todo lo que usted hizo mientras se haya mantenido. Alguien me dice amén a eso. Mientras usted se haya mantenido fiel. Aleluya. Por eso es que la Biblia te compara con la casa que fue fundamentada sobre. Que dice la Biblia que vinieron ríos, vientos y esa casa no se cayó. Porque eso lo que te está revelando es que la herencia es para los firmes. La herencia es para los que viene el río, viene la tempestad. Alguien tiene que estar adorando a Dios con esa palabra. Viene el río, viene la tempestad, viene el día malo, viene el diablo, el infierno, la enfermedad. Viene la crisis y tu casa está firme. Alguien dice amén esa palabra. Y tu casa está firme, firme. Tú pudiste haber cantado muy lindo y haber predicado muy lindo y haber estado en los distritos, pero si un día tú te me fuiste, regresa que Cristo te llama. A su nombre. Cumplí 29 años ayer. Me salió decirlo, no sé por qué. Gracias, gracias, gracias. Les bendigo y les abrazo. Así que es cuestión de que la herencia es para la gente firme. Diga firme. Si usted hizo lo que hizo y después se quitó o blasfemó, pues Cristo le llama con amor para que regreses a Él. Pero es para los firmes. Y usted dirá, pastor, ¿qué tiene que ver todo lo que tú has hablado con el tema? Él no te va a liberar, pero Él se va a glorificar. De repente esta semana, eso es poderoso, ya mismo le desato. ¿Alguien quiere más? ¿O me voy para Puerto Rico? Los que quieran más, adoren a Dios un minutito. Gloria a Dios. Muy bien. Pues vamos a darle, vamos a darle. Oiga bien. Así que, ¿qué tiene que ver el tema de Él no te va a librar, pero se va a glorificar? Por esa palabra. Porque que tú hayas hecho lo que tienes que hacer para ser heredero y coheredero. No dice que solamente heredero, heredero y co. Ok, lo voy a volver a repetir. ¿Eres heredero y co? Lo voy a volver a preguntar. ¿Eres heredero y co? Eres heredero y eres coheredero. Pero ¿sabes cuál es la condición para mantener vigente esa declaración testamentaria? Esa bendita palabra. Porque hay gente que vienen a la iglesia y de repente dicen, pastor, es que yo creía que en la iglesia todo me iba a ir bien, yo creía que yo la iba a pasar bien, yo creía que no iba a tener problemas, yo creía que no iba a tener proceso. Te tengo una noticia, tú no estás en un club social. Lo voy a volver a repetir, tú no has venido a un club social. Tú no has venido a un club social. Tú has venido a la casa del alfarero, al lugar donde no te van a quitar la crisis. Dios no promete quitar la crisis. Por eso es que dice la palabra, estas cosas os he hablado para que ustedes tengan paz. ¿Qué dice? En el mundo van a tener ¿qué? ¿Qué van a tener? Problemas, crisis, deudas, enfermedades, envidia, pleito, contienda, disensiones, enemistades y deslealtades. Por eso Él, aún siendo Dios, permite que le acontezcan estas cosas. Incluso Pedro, alarmado, sabiendo que Cristo era un gran ser humano y que era Dios mismo, en un momento de desesperación, no critiquemos a Pedro por haber dejado que el enemigo hablara en él. Yo entiendo también que en algún momento sus emociones mezclaron consigo mismo, y le dijo: Señor, pero si tú eres tan bueno, ¿por qué tú no mandas ángeles del cielo que vengan a librarte de lo que te ha de acontecer? Y él le reprendió. ¿Qué le dijo? Te reprendo, porque él quería dejarte un ejemplo de que él, para ver la gloria postrera, tenía que vivir eso. Dígame amén a eso. Pastor, nuevamente, ¿qué tiene que ver el tema? Él no te va a librar, pero se va a glorificar con la herencia. Que todo lo que el Espíritu de Dios te ha venido hablando en la herencia, porque sabe que hay mucha gente que busca y procura palabra profética. Gloria a Dios por los profetas que se levantan a traer palabra profética. Pero te tengo una noticia: la palabra más certera y la palabra profética más segura está en la Biblia. Y esto a veces no gusta mucho, y en la boca de nuestro pastor. Sonría, que Cristo le ama. Porque Él es el instrumento que Dios está utilizando para guiar este pueblo a lo grande que Dios tiene para esta casa. Así que, oiga bien. Para lo que el Espíritu tiene para esta iglesia, para cada uno de nosotros, el cumplimiento de la herencia, el cumplimiento de la palabra, lo reclamable, diga lo reclamable. Las bendiciones, la salud, la prosperidad, la reconciliación, la salvación, aleluya. Y todo lo que tu Dios te ha venido hablando en profecía: que tu matrimonio se va a restaurar, que tus hijos van a venir a la iglesia. ¿Dónde están las madres que reciben esa palabra? Que tus hijos van a venir a la iglesia. Te lo estoy profetizando y se acabó. Aleluya, tus hijos van a volver a la iglesia. Aleluya, esa sanidad es una profecía para ti también, porque por su llaga fuiste sanado. Todo eso, aleluya, que está intrínseco en esta palabra, es para ti, es reclamable, pero esa es la condición. Apláudale por esa condición. En el mundo tendremos aflicciones, pero confía que Él ha vencido al mundo. Y cerrando, para traerle el cierre. Está bien. A su nombre. ¿Sabe qué? Hay gente, y lo oía yo en estos días de un amigo pastor, que decía: hay gente orando por bendiciones sin saber que no necesitan una bendición, lo que necesitan es un proceso. Y usted, y de repente eso me tocó. Yo digo: proceso, yo no lo recibo. Yo no recibo eso. ¿Sabe por qué? Porque a veces nosotros no queremos las situaciones difíciles que nos vienen y que pues son naturales de la vida. Pero ¿sabe qué? Que ese día el Espíritu me dijo: hay veces que hay gente a la que no se le puede sacar del proceso, porque yo me voy a meter con ellos en el proceso. ¿Usted sabe por qué hay veces que de repente lo que tú has estado viviendo no se va? Porque hasta que tú no aprendas a ver al Dios del proceso, al Dios que se mete en el proceso, aleluya, tú todavía no has visto la gloria del unigénito Hijo del Padre. Tu Dios no te va a sacar del día malo. Tu Dios no te va a sacar de lo que la Biblia dice: en el mundo te van a venir aflicciones. Tu Dios no te va a sacar a Penina. No te va a sacar, aleluya, a los enemigos. No te va a sacar de la enfermedad. Él se te va a meter en el barco. Aleluya. Y como pasó con los discípulos en el día de aleluya malo, ellos estaban todos temerosos y Jesús estaba descansando. Confía. Ese mensaje es para alguien que está viviendo el día malo. Ese mensaje es para alguien que está viviendo un proceso. Esa palabra es para que usted la pacte en esta noche. Aleluya. Esa palabra es para alguien que está viviendo el día malo, que está viviendo un proceso. Esa palabra es para alguien, mi alma alaba a Dios. Esa palabra es para alguien que de repente está viviendo la enfermedad, el escarnio, la escasez, el problema de salud. Aleluya. Esa palabra es para alguien que está viviendo el día malo. Tranquilo, tranquila. A lo mejor eso no se ha ido, el diagnóstico no se ha ido o no ha sido contrario. Confía. Aleluya, porque el Dios, aleluya, del cielo se te va a meter en la barca. Si usted lo cree, dígame. Él no te va a sacar del proceso, Él se va a meter en él. Rápidamente, me quedan a rayo. Daniel capítulo 6, corriendo. Daniel capítulo 6. Vamos a resumir eso y quiero, resumiendo la historia de Daniel, compartir una revelación muy poderosa. Daniel capítulo 6. A su nombre. Dios está aquí, ¿usted lo cree? ¿Usted lo cree que Dios está aquí? ¿Usted lo cree que Dios está aquí? ¿Usted lo cree que Dios está aquí? Pues dale un codazo a tu hermano y dile: Dios no te va a sacar, pero se va a meter contigo. Dígale: Él no te va a sacar, pero Él se va. Dígalo con gozo, dígalo. Dígale, no así con esa cara. No, dígale con gozo: Él no te va a sacar, pero Él se va a meter. Él se va a meter. Él se va a meter. Es más interesante que Él se mete en el proceso que te saque. Eso es aburrido. Cuando Él se mete es que la gloria de Dios, aleluya. Oiga bien, corriendo, oiga bien. De repente, resumiendo del versículo 1 al versículo 5, de repente la Biblia dice que un hombre justo oraba 3 veces al día. ¿Qué oraba? 3 veces al día. Él abría la ventana y oraba y tenía una comunión tremenda con Dios. Y de repente vinieron los envidiosos, vinieron los ¿qué? Aleluya. ¿Alguien aquí ha experimentado ese santo? ¿Vinieron los qué? Vinieron los envidiosos, porque hay gente que no tolera tu devoción con Dios. Lo voy a volver a repetir. Hay gente que no tolera tu devoción con Dios. Toda la gente esa que se te fue del camino es porque no toleraba lo que, aleluya, lo que el Espíritu estaba haciendo en tu vida. Hay gente que se fue de tu vida porque tú cambiaste como hablaba. Hay gente que se fue de tu vida porque tú cambiaste como caminaba. Hay gente, gloria a Dios. Hay gente que se fue de tu vida porque tú cambiaste, aleluya, lo que tú hacías. Porque ya tú no te metías donde te metías. Porque tú cambiaste tu vida, aleluya. Y ahora esa gente se te va a virar. Esa gente se va a virar porque esa gente son así, aleluya. Verso 6. Entonces estos gobernadores, estos sátrapas, se juntaron delante del rey Darío y vinieron con sus palabritas, aleluya. Eso se llama espíritu de encantamiento. Diga, ¿de qué? Cuando tú vienes con palabritas sutiles a encantarle, y llegaron y le dijeron: oh rey, vive para siempre. Todos los gobernadores del reino, los magistrados, los sátrapas principales, todo ese chorro de gente llegaron allá y llegaron con un consejo y le dijeron: venimos con el consejo de que promulgues un edicto real y lo confirmes, que cualquiera que en este espacio de 30 días demande petición de cualquier dios de qué, de hombre fuera de ti, oh rey, sea echado en el foso de los qué. Sea echado en el foso de los qué. Tu devoción provoca la envidia de otros. Hay gente que te tiene envidia porque te has metido con Dios y Dios te está favoreciendo. Allá arriba alguien tiene que creerlo. Hay gente que te tiene envidia porque te metiste con Dios y tu Dios te está prosperando. Hay gente que te, alguien allá arriba, hay gente que te tiene envidia, aleluya, porque te metiste con Dios, gloria a Dios, y tu vida ya no es la misma. Dígame amén duro a eso. Y ¿sabe qué? Oiga bien. Y entonces cuando el rey, yo no sé qué le pasó, firmó el edicto y dijo: dale, eso está bueno. Versículo 10, cuando Daniel supo que el edicto había firmado, entró a la casa, se escondió y no volvió a orar. Eso dice aquí. Y no volvió a orar. No, la Biblia dice: entró a la casa y abierta las ventanas, sin temor alguno,
1: de la recámara que daban hacia Jerusalén, se arrodillaba tres veces al día y oraba y daba gracias delante de Dios como él solía hacer. No permita que la crisis y que el día malo te hagan vender tu fe y tu primogenitura por un plato de lenteja. Dele gloria a Dios por eso. Dígale que está a su lado: no te atrevas a vender tu fe por los enemigos de la viña. Oiga bien, verso 13. Entonces fueron ellos allá y llegaron y lo acusaron. Verso 14. Cuando el rey oyó el asunto, dijo: ¿qué he hecho? Porque el rey tenía estima para con Daniel. Y de repente dice la Biblia, en resumen, que buscó todo un día. Empezó a decir: búsquenme las leyes que puedan hacer que se abrogue eso. Porque él lo amaba, lo apreciaba. Pero de repente no había. Y llegaron ellos, aleluya, y le dijeron: mira, rey, no hay forma de que tú abrogues lo que tú has firmado. Si tú dijiste que eso era lo que iba a pasar, eso es lo que va a pasar. Y el rey no tuvo opción y con pena, ¿qué dijo? Pues búsquenlo, arréstenlo y encarcélenlo con una sentencia. ¿Y cuál era la sentencia? ¿El foso de qué? ¿El foso de qué? Y fueron y arrestaron a Daniel. Y yo supongo que Daniel en su corazón, si hubiera sido puertorriqueño: ¿y dónde está Dios aquí? Porque lo primero que hace la gente, después de haber recibido todo lo bueno de Dios y Dios permite una cosita así, es que se alejan y comienzan a recriminarle al Dios que le ha bendecido toda la vida. El día que te venga, aleluya, el día malo, no te atrevas a recriminarle a tu Dios lo que te ha permitido. No te venda, aleluya, por la emoción. Uno no hace las cosas por la emoción, ni por la razón. Porque hay veces que la razón, tú tienes razón, pero no es de Dios. Las cosas no se hacen ni por emoción ni por razón. Se hacen por revelación. Sonría que Cristo le ama. Ay. ¿Y sabe qué? Yo me imagino si hubiera sido puertorriqueño que hubiera ido: no, Señor, pero ¿qué pasó aquí? Lo que pasa es que ¿dónde tú estás? No. Eso no fue lo que él dijo. Él adoró a Dios y aceptó la pena. Y claro que tuvo que haberle venido, aleluya, las emociones. A Cristo mismo, dice la Biblia, que en un momento dado, en la crisis que Dios permitió para Cristo mismo, siendo Dios mismo, dijo: pasa de mí. Así que en nuestra humanidad siempre hay derecho para uno dolerse, pero no para uno quitarse. Lo voy a volver a repetir: cuando vienen las crisis, aleluya, hay derecho para dolerse, pero no para quitarse. Lo voy a volver a repetir para que Panamá lo entienda. Cuando te llegue el día malo, se vale dolerse, pero no se vale quitarse. No te quites, no vendas tu fe ni tu primogenitura, porque la Biblia dice que todas las cosas obran para bien de aquellos que aman a Dios. Alguien glorifica a Dios en esta noche. Oiga bien, así que dele ese aplauso más fuerte al Señor. Dice la Escritura Santa que lo tiraron al foso de los leones. Y aún todavía nosotros no hemos leído un hombre como Daniel recriminándole a su Dios. Porque los días malos llegan, los días de crisis llegan, los días de la cárcel te pueden llegar, los días del foso te pueden llegar, los días del cáncer, de la leucemia, de la diabetes te pueden llegar. Pero ¿sabes qué? Tu Dios nunca te ha abandonado. Por eso es que yo me gusta los cánticos de antes. Y hay un cántico que dice: Él nunca, nunca, nunca me ha dejado, nunca, nunca me ha desamparado. Él la

0: Dele un aplauso al Señor por eso. Aleluya. Así que dice la Escritura Santa que Dios no lo libró. Hay veces que tu Dios no te va a librar. Hay veces que tu Dios no te va a librar, pero se va a glorificar. ¿Sabe por qué? Porque para que tú puedas heredar todo lo que tu Dios en el Nuevo y en el Antiguo Testamento habló para tu vida, tú tienes que vivir la condición que está escrita en el libro de Juan. En el mundo tendrán aflicción, pero confía, porque ya Él ganó esa batalla. Él ya ganó esa batalla. Él ya, oh gloria a Dios, Él ya ganó esa batalla. Aquellos que están llegando o han llegado a este santuario, aleluya, pastor, me llegó la sentencia, me llegó una crisis, me llegó el divorcio. Tranquilo, que tu Dios no te ha abandonado. Tranquilo, que tu Dios no te ha dejado. Alguien levanta la mano y adora. Tranquilo, que tu Dios nunca te dejará solo. Siempre estará contigo hasta el final. Y dice la Biblia, mire cómo Dios obra de manera especial. Ahora es que se va esto, el avión va a despegar y me voy. Aleluya, su nombre. Estoy feliz de estar en Panamá. Yo le digo a mi esposa, esto es como venir de vacaciones, porque este pueblo es maravilloso. A mí se me olvidó lo que yo era. Era como puerto panameño, pana, Puerto Rico, que algo así. ¿Alguien se acuerda? Bueno, olvídese, santo. Pero yo soy, los tengo ustedes en mi alma. A su nombre. ¿Y sabe qué? Dice la Escritura Santa que lo tiraron al foso de los leones. Usted sabe lo que tradicionalmente hacían, dejaban a los leones días sin comer. Los dejaban días sin comer para cuando al sentenciado lo lanzaran, lo devoraran y lo mataran. Pero por eso es que el título de esta palabra es: Él no te va a librar, pero se va a glorificar. Porque yo oí algo que me gocé con eso, que decía Daniel, si a algo olía a carne para leones, no era. Y dice la Biblia que cayó allí y no se supo de él hasta el otro día. ¿Sabe quién fue a ir a visitarlo? Fue el rey, que lo amaba,
1: y le dijo: bendito Daniel.
0: Escuche, porque hay gente que cree que él fue allí a llorar y le llevó flores. No, usted sabe lo que le dijo el rey a él: el Dios al que tú le sirves te ha librado. Usted sabe por qué él no fue allí a llorar, ni le fue a poner ramos de flores. Porque el rey sabía que el Dios de Daniel sí lo podía librar. Tu Dios te va a librar y el diablo lo sabe. Tu Dios te va a librar y tus enemigos lo saben. A la derecha o a la izquierda, dice la Biblia, el ángel de Jehová acampa alrededor de los que le temen y los defiende. Va conmigo delante el Señor, va conmigo el, aleluya, el Padre, el Espíritu y el ángel de Jehová. No importa la crisis por la que tú estés viviendo, lo que te está pasando habla de herencia. Si usted lo cree, dígame amén. Y dice Daniel: oh rey, no ha habido un día que más cómodo yo haya dormido que en este día. Con tu pobreza he dormido en pieles de leones. Estos leones me han dado un masaje hasta en los callos de los pies. Porque aleluya, tus enemigos tendrán que ver la gloria. Alguien adora a Dios. Alguien adora a Dios. ¿Dónde está el baterista? Te bendigo. Tus enemigos tendrán que ver la gloria del Dios, aleluya, en tu vida. Tus enemigos van a ver a Dios en tu vida. No se van a morir. Es más, le voy a decir algo. Yo se lo dije la vez pasada. Usted sabe por qué tus enemigos no se van a morir. Hay veces que uno dice: Dios mío, tan malo que es, y tiene mejor carro que yo, y ese hombre tan malo que es, y mira, tiene. Porque a los malos siempre como que le va mejor. La Biblia dice: no, aleluya, te exasperes por la bendición de los enemigos. Hello, no te exasperes, aleluya, por como veas que tus enemigos prosperan. Tranquilo, Jehová le va a dar mucha vida. Porque cuando Jehová te saque del día malo, aleluya, Él adereza mesa. Él adereza. ¿Alguien tiene?

ver. Va a venir un día que te van a ver. Alguien alaba a Dios, aleluya, con esta palabra. Va a venir el día que te van a ver, aleluya. Ellos te van a ver con sus ojos. Van a ver cómo sales del foso de los leones. Ese no es el milagro más grande. Ese no es el milagro más grande. ¿Usted sabe cuál era el milagro más grande? No me cuque, que me dijeron que yo tengo un tiempo y no lo estoy viendo y estoy nervioso por eso. A su nombre. ¿Usted sabe cuál fue el milagro más grande? Que el rey estaba listo para irse a convertir en el lugar de crisis de otro. En el lugar de crisis que el diablo señaló para tu sentencia final, alguien se va a convertir a tu Dios. Porque después que él salió de allí, el rey dijo: perfecto, fírmame el edicto. Bendito sea el Dios de Daniel. Ninguno que queriendo levantarse contra Daniel y contra su Dios. Alguien alaba a Dios. La crisis lo que va a hacer es que cuando tu enemigo vaya a ver tu cadáver, la gloria le inunde y se va a convertir él y su casa también. Tu crisis va a salvar tus hijos. Tu crisis va a salvar a ese viejo maldito.

hijo muerto de qué? Cuando tú salgas del lugar de tu sentencia, tus enemigos van a tener la boca en el piso y tus hijos se van a convertir. Alguien viene a pactar esa palabra. Tus hijos se van a convertir. Oh, gloria. Tus hijos se van a convertir. Tu abuelo, tu papá, tu tío, hasta el gato se va a convertir. Tu crisis va a traer la gloria del unigénito Hijo de Dios. Tu crisis va a convertir tu casa. Tu crisis va a convertir tu vecino. Algo grande viene. Algo grande viene. Vienen los tuyos. Alguien lo adora. Alguien lo adora. Allá arriba alguien le adora. Se te va a convertir el papá, la mamá, el tío. Cuando tú salgas, aleluya, de esa crisis, tu Dios no se va a sacar, pero se va a glorificar. Yenda. Alguien adora a Dios. Viene gloria. Viene gloria. Viene gloria. Viene gloria. Viene gloria. Alguien lo recibe. Viene gloria. Y el diablo se va a tener que arrepentir de haberse metido contigo. No le pidas que te saque, dile métete conmigo. No le digas que te saque, dile métete conmigo. No le digas, Señor, sácame del día malo, dile métete conmigo. No le vuelvas a decir a Dios, sácame de esto. De ahora en adelante le vas a decir, yo no le oí. De ahora en adelante, cuando pienses que Él te deba sacar del día malo, tú le vas a decir, Señor mi Dios, vente, visítame, vente conmigo, vente, métete conmigo, porque la gloria de Jehová amanecerá sobre ti. ¿Alguien lo cree? ¿Alguien lo cree? ¿Alguien lo cree? Oiga bien, todos los que hayan vivido el día malo, véngase conmigo aquí que le voy a desatar una palabra. Vienen días donde no te van a sacar, pero vienen días donde Él se va a meter contigo. Dice el Señor, me meto contigo. Aleluya, me meto contigo. Vienen días, aleluya, hay una unción de Dios en este santuario, hay una unción de Dios en este lugar. Esta palabra era para alguien.

se va a salvar. Y se van a salvar los tuyos. Se van a salvar en el nombre de Jesús. Alguien está bajando de la grada que va a recibir una unción en esta noche. Él se te va a meter, Él se te va a meter. Hay alguien que recibió un diagnóstico contrario. Hay alguien que le dijeron te vas a morir. No morirás, sino que vivirás para contar las maravillas de tu Dios. De tu Dios, de tu Dios, de tu Dios. No mires el cuerpo, porque soy yo el que en él habla a la iglesia. Irabashenda. Hay una unción de Dios. Hay una unción de Dios. Hay una unción de Dios. Hay una unción de Dios. Hay una unción de Dios. Hay una unción de Dios. Shenda. Sherabakaba. Shendilia. Hay una unción de Dios. Hay una unción de Dios. Hay una unción de Dios. Hay una unción de Dios. Vienen días donde la gloria te va a amanecer. Vienen días donde la gloria te va a amanecer. Vienen días donde la gloria te va a amanecer. Iramashenda. Vienen días donde la gloria te va a amanecer. Aleluya, le dijiste, háblame hoy. Y Él te habló en el nombre de Jesús. Oh, en el nombre de Jesús. Servidores. Ira Mashenda. Ira Shenda. En el nombre de Jesús. Padre, gracias. Espíritu de Dios. En el nombre de Jesús. Recíbelo. Recíbelo en el nombre de Jesús. En el nombre de Jesús. Recíbelo en el nombre de Jesús. Ahora mismo. Ahora mismo. Él no te va a sacar. Pero ya se metió, Él se metió, Él se metió. Recíbelo, recíbelo. Él se metió, Él se metió, Él se metió.

cabeza a los pies. Te viene en el nombre de Jesús. De donde Él te sacó, tú para allá no vuelves. En el nombre de Jesús. Padre, glorifícate en este hombre. Renueva la fuerza. Fuerza como la del búfalo. Señor, en el nombre de Jesús. Ahí está. Ahí está. Tranquilita, descansa en tu Dios. Sí, Señor, ahora mismo. Recíbelo. Recíbelo. Recíbelo. Recíbelo en el nombre de Jesús. Ahí está el Espíritu Santo. Llega en el nombre de Jesús. Ahí está el Espíritu Santo. Ahí está el Espíritu Santo. Ahí está el Espíritu Santo. Ahí está el Espíritu Santo. Ahí está el Espíritu Santo. Los tuyos son míos. Los tuyos son míos. Los tuyos, gloria. Recíbelo. Ahí está tu sanidad. Sanita, sanita, sanita, sanita. Sanita, recíbelo en el nombre de Jesús. Ahora mismo. Sherraba, Sherraba, Kia, Shenda.

sopla, papá. Sopla, papá. Sopla, Espíritu Santo. Espíritu Santo. Hey. La agenda.

recíbelo, recíbelo. ¡Qué testimonio, qué testimonio, qué testimonio, qué testimonio! ¡Qué testimonio en el nombre de Jesús! Recíbelo el soplo del Espíritu. Recíbelo en el nombre de Jesús. En el nombre de Jesús. Ahí está el Espíritu Santo. Ahí está el Espíritu Santo. Ahí está el Espíritu Santo. En el nombre de Jesús. Eje, llegaste y dijiste que me toque, que me toque. Ahí está. Es Él, es Él, es Él, es Él, es Él. No mires el hombre, no mires el hombre. No mires el hombre, no mires el hombre, no es el hombre. Soy yo el Espíritu de arriba. No mires el hombre. Recibe la unción. Recibe la unción en el nombre de Jesús. Manos ungidas. En el nombre. En el nombre de Jesús. Padre, glorifícate en el nombre. Glorifícate, Señor, en este hombre.

Glorifícate en el nombre de Jesús. Nadie te tiene que señalar. Nadie. Levántala. Que nadie te señale. Nadie. Que nadie, porque nadie puede señalar lo que yo limpio. En el nombre de Jesús. Irama. Gracias, papá. Pueblo de Dios, adórele. Shenaba. Shenda. Toque de Dios. El Espíritu Santo está tocando a esta mujer. Está tocando. Ahí está. En nombre de Jesús. Padre, gracias. Esta mano, úngela. En el nombre de Jesús. Temporera. En el nombre de Jesús. Padre, glorifícate. Espíritu Santo, úngelo. No permitas que vea lo que no es tuyo, ni oiga lo que no es tuyo. Los unjo al ministerio de esta casa. Yenda, recíbelo en el nombre de Jesús. Promesa. Recíbelo en el nombre de Jesús. Recíbelo. Fuego de Dios, recíbelo en el nombre de Jesús. En el nombre de Jesús. Se acabó el día malo para tu vida. Se acabó el día malo. Glorifícate, papá. Glorifícate. Señor, arregla lo que hay que arreglar. Jesús. En el nombre de Jesús. Qué linda. Oro.

verás la gloria, verás la gloria en el nombre de Jesús. Papá, mira la juventud de esta iglesia en el nombre de Jesús. Ahora imparto de la unción sobre ella. Padre, tapa sus ojos. Glorifícate, sí, Señor, en el nombre de Jesús. Tú creías que yo no venía, dice el Señor. Ay, pero estoy atrás. A ti vine, a ti vine. Padre, glorifícate en el nombre de Jesús. Qué lindo, qué lindo. Viste, promesa cumplida, promesa cumplida. Glorifícate. Gracias, amiguito. Cuéntame eso ahí. Gracias, papá. Glorifícate, qué lindo. Te bendigo en el nombre de Jesús. Te bendigo, Espíritu de Dios, obra tú. La gloria es para ti. La gloria es para ti en el nombre de. La gloria es para ti, papá. En el nombre de Jesús, recíbelo. En el nombre de Jesús, glorifícate, glorifícate. Sí, Señor. Glorifícate, glorifícate en este pueblo que ha venido a buscarte en espíritu y verdad. Tranquilo, tranquilo, que yo soy el Dios, aleluya, que se mete en la crisis en el nombre de Jesús. Gracias, papá. Glorifícate en el nombre de Jesús. Gracias, papá. Bendice este pueblo que ha vivido días duros, papá. Glorifícate, firme, firme, firme, en el nombre de Jesús. Glorifícate, papá, glorifícate, papá, en el nombre de Jesús, en el nombre de Jesús, en el nombre de Jesús. Unge la juventud, unge la juventud, unge la juventud. Tranquila, todo obra para bien, todo obra para bien. Sí, Señor, sana en el nombre de Jesús. De la punta de la cabeza a la punta de los pies, la coraza del espíritu, para que el maligno no te toque, en el nombre de Jesús. Padre, glorifícate, glorifícate, glorifícate en el nombre de Jesús. Glorifícate, Padre mío. Bendice este pueblo que ha venido con fe en el nombre de Jesús. Gracias, papá. Gracias por tu amor. Llénala, llénala, llénala, llénala, llénala, llénala, llénala. En el nombre de Jesús. En el nombre de Jesús. Ahora está hecho. Está hecho, está hecho, está hecho, está hecho. Dios te bendiga, papá. Está hecho. Recíbelo. A su nombre. Llénate de la presencia. Llénate de la presencia allá atrás. Llénate, llénate. Llénate, llénate, llénate. Allá atrás te envío de la presencia. En el nombre de Jesús. A su nombre. A su nombre. A su nombre. Oiga bien. Apláudale al Señor. Oiga bien, escúcheme. Parece que me porté bien y me invitaron para el Congreso de los Jóvenes. Los espero a todos. No se preocupe, Dios está en control. Pero yo me quiero ir con la asignación cumplida. Yo vine para bendecir el canal de televisión. Usted lo sabe. Usted lo sabe. Esa es mi tarea divina en esta noche. Esta iglesia tiene sus propios medios. Y eso es bueno, porque mientras el 2, el 4 y los medios seculares profesan todo lo que no es de Dios, aquí se lleva el mensaje de salvación. Oiga bien, yo no sé qué tiempo tengo. No tengo ninguno más, ¿verdad? Está bien, no lo veo. Escuche bien, y ya mi apóstol me está mirando. Escuche, si me traen aceite ungido,
corriendo. Necesito bendecir el canal de televisión. Si yo estoy aquí hoy es porque un día me abrieron las puertas en Hosanna Visión y queremos dejar una bendición.

0: bendecir la ofrenda y me voy para Puerto Rico. Venga corriendo, aquí está el aceite. Venga corriendo, una ofrenda. Padre, en el nombre de Jesús, glorifícate, prosperidad. Voy a ungir para que tú seas próspero en todo. Próspero en todo, próspero en todo. Próspero en todo. Próspero en todo. Próspero en todo, próspero en todo. Esto es por el canal de televisión. Por el canal de televisión. El diablo se va a quedar con las ganas de que no se siga predicando en la tele, en el nombre de Jesús. Porque de lo que tiene, eso diste, en el nombre de Jesús. Bendigo la ofrenda. Qué lindo. Prosperidad espiritual. Ahí está. Ahí está. En el nombre de Jesús. Estas manos, úngela, úngela. Úngela, papá. Úngela, úngela, úngela, úngela. Úngela, te unjo las manos para que prosperes en todo. Para que prosperes en todo. Te bendigo, mamita. Prospera en todo, en el nombre de Jesús. En el nombre de Jesús. Y se rompen las maldiciones de finanzas. En el nombre de Jesús. Bendigo esta ofrenda que es para el canal de televisión. Esto es para el canal de televisión. Que siga la señal llegando a donde tiene que llegar, a los confines de la tierra, en el nombre de Jesús. Deme esa mano, no se me vaya sin la bendición. En el no, mamita, donde tú estabas que yo no te vi. Te amo. A ti también, papá. Los bendigo, los bendigo. Gracias. Esto es para Osana Visión. El diablo se va a quedar con las ganas y vamos a llevar la señal a la Patagonia si es necesario. Vamos a poner un satélite en el infierno también allá para que vean televisión allá también. Bendigo estas manos, bendigo estas manos. Este es mi compromiso. Padre, glorifícate. Que ese canal siga adelante, que ese canal siga adelante, siga adelante. Que ese canal siga adelante y que Satanás, que te bendigo. Y que Satanás quede avergonzado en el nombre de Jesús. Glorifícate, glorifícate, glorifícate. Hasta que el último no sea ungido. Vamos, que me voy. Les bendigo. Que bien cantan ustedes. Les bendigo. Les bendigo. Te bendigo. Les amo a todos. Te bendigo a ustedes también. A su nombre. Les amamos, Panamá. Gracias, apóstol.
1: Mi esperanza.
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3: Iglesia para mí significa renovación, significa nuevos comienzos y yo sé que Papá Dios tiene cosas grandes para la vida de cada uno de ustedes. Así que crean en Él y en sus promesas. 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Iglesia para mí significa renovación, significa nuevos comienzos y yo sé que Papá Dios tiene cosas grandes para la vida de cada uno de ustedes. Así que crean en Él y en sus promesas. 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